0: Porque ya estamos listos para iniciar el mejor canto de Chile.
1: No, no, pero eso.
2: Hoy día tenemos karaoke después de las 9 de la noche, ustedes saben, ¿no?

0: Esta es la hora.
1: Esta es la hora en su Radio Carnaval. 20 horas con 6 minutos.

Estamos en vivo en su Radio Carnaval. Un gran saludo para todos mis chiquillos, para todas mis chiquillas. Gracias por estar ahí con todos. La Radio Carnaval, la radio que le acompaña todo el día. Y por supuesto un gran saludo muy especial para todos mis abuelitos, para todas mis abuelitas que están escuchándonos a esta hora de la tarde noche, los que han de regreso a casa. Morocho, bueno, ya fue un día como la calle. ¡Oh, de Dios! ¡Me peleé con el jefe! Después ya rumbo para la casa, bueno, y me llama mi señora que tengo que llevar los materiales para el cabro, sí. Pero ¿cómo si ya están listos para salir de vacaciones? Oye, si hace, ¿cuánto? Unos par de días nomás atrás estaban entrando al colegio. Nosotros con el dinito ya andamos pasado bronceador del verano. Todavía tenemos marcado el sol. El sol, de, mira, todavía tenemos marcado aquí el sol. El sol del patio de la casa. Ya tenemos marcado el sol del patio de la casa. Un gran saludo para acá.

Pero, y ahí se nota, discúlpeme lo que voy a decir, ¿ah? ¿Eh? En realidad no sé si es verdad o no, mito o realidad. Ustedes me dicen si es mito o realidad. Hoy en día los abuelitos ya están asumidos ya. Porque... La señora le dice, por ejemplo, cuando van a un matrimonio. Cuando van a un matrimonio. Abuelito, dígame usted, ¿mito o realidad? Usted me dice si es mito o realidad. Los abuelitos, cuando van a un matrimonio, ya la señora se cansa o le dio sueño y se van, pues. ¿Vamos, viejo? ¿Qué hace el abuelito? Se va, pues, weón. ¿Y qué pasaría si el abuelito le dice que no? La abuelita de aquellos años, con la pura mirada nomás. Ahí, con la pura mirada, un lulerazo al toque. Y si se pone odioso, dos lulerazos.

0: Bueno, porque yo he ido a animar muchos matrimonios, entonces siempre me fijo en eso. Cuando la señora así como que está cenando y como que va a recoger algo, el abuelito, ¡pum!, de una. Si no, lulerazo. Otra cosa que me he fijado en los matrimonios cuando veo a abuelito. Ah, mito o realidad lo que estoy diciendo. El abuelito le sirve, van pasando los mayordomos por la espalda. Y al abuelito, ¿qué le dicen? ¿Vino o bebida? ¿Qué es lo primero que hace el abuelito? ¿A quién mira? Y viene esa palabra larga que es el... ¿Mito o realidad? Los abuelitos, 40, 50 años. Ah, bueno, no sé si pasa con menos años de matrimonio, ¿ah? Bueno, no sé si pasa con los 5, con los 10, con los 15 años de matrimonio. Pasa el mayordomo. ¿Vino o bebida? Lo primero, el abuelito, pa, mira la abuelita. Bebida nomás. Y por dentro.
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0: mito o realidad.

0: Monochito, en realidad no. No le puedo creer. Yo estoy diciendo cosas que de repente uno dice, mito, realidad de los abuelitos, ¿ah? Pero no solo ellos, ¿ah? Mi esposo y yo llevamos 12 años y una mirada y listo. Entiende al tío. Le saluda Carito de Recoleta. Yo pensé que los abuelitos nomás eran. No le puedo creer, Carito de. Mira, yo pensé que pasaba con los abuelitos nomás. Mito o realidad lo que.
1: Oiga, Morocito, ¿a qué hora partió las mujeres? ¿Ah? ¿A qué hora partió las mujeres?
0: Ah, de veras.
1: Para que mi señora se inscriba o la inscriba ya, antes ya, ya, de usted, bueno, por favor, Ingrid Zamora.
0: Sí, sí, sí, sí, sí, vale. Vale, vale, vale. Zamora, ¿eh? De veras que hoy día tenemos partido con las mujeres. Tenemos que preguntarle si está nuestro amigo Patito Quirón en la sintonía, porque si no estamos fritos, no tenemos relator, pues. Patito Quirón. Monochito, yo con casi 43 años de matrimonio, me mando solo. No soy mandoneado. Pregúntenle a Jimenita. Ahí está haciendo pasteles. Hace poco me dijo, mándale, por favor. Mándale mi saludo a Monochito. Mire, no soy mandoneado. Y lo hiciste igual, viejo.

Estamos en vivo en su radio Carnaval hasta hora de la noche. ¿Quiere mover el cuerpo? La, la, la, la, la, la.

0: ahí nomás, si no después se van a andar No, que después los viejos andan bailando, se andan volviéndolo. Oye, un saludo para todos los chiquillos de los colectivos, ¿eh? Gracias por la sintonía, cabrón. Ahí vamos, dale.
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0: Muchas gracias. Vamos a leer los principales titulares y noticias a esta hora de la tarde. Vamos a leer. Vamos a leer a esta hora de la noche. Eso de política. Hacienda dice que trabaja en un ya. Política. Tesorería inició embargo sobre bienes raíces a personas con deudas asociadas al CAE. Medida comenzó a ejecutarse en las regiones de Antofagasta y la Araucanía y los lagos, pero se extenderá al resto del país en los próximos días. La selección chilena confirma su amistoso contra la RD Congo. Se jugará y que solo quedará definir la sede. Podemos tener la tranquilidad de que el partido se va a jugar. Tenemos distintas alternativas, tres muy concretas, ya con autorización, explicó el gerente de La Roja, Felipe Correa. Política, política. Ya. Ah, mira qué interesante esto, ¿eh? Subtel actualizó uso de prefijos 600 y 809 y añadió el 702 para llamadas de organismos del Estado. Norma decreta que el prefijo 600 no puede ser utilizado para ventas o publicidad y añade nuevo prefijo para llamadas de ministerios, municipios u hospitales, entre otros. Además, recoge fallo que excluye a la cobranza extrajudicial. El otro día me llamaron. Día domingo, imagínense. A Morocho llamarlo un día domingo. 9:15 de la mañana, todavía me acuerdo. Y de repente me aparece. Yo no tengo nada con lo. ¡Aló! ¡Muy buenos días! Así como que más encima contento el weón. ¡Aló, muy buenos días! Yo ando con un guacor. ¡Ah! ¡Muy buenos días! ¿Cómo está

mala. Obviamente yo hablo así a esa hora de la mañana porque estoy muy cansado, nada más. Mito, realidad.

Oye, no puede ser. No, seguimos, seguimos. Vamos, vamos. Vamos a la música mejor. Vamos a la música.

0: Estamos esperando si que Patito Guinó está en sintonía para conformar el equipo de mujeres. Mujeres que quieran participar en el equipo de Morocho Fútbol Club.
1: Amigo Morocho, muy buenas noches, buen amigo mío. Sí. Un abrazo grande para usted, para todos los que escuchan Radio Carnaval, para los amantes del deporte amateur.
0: Sí, sí.
1: Por acaso, amigo Patito Quiroz, el número uno en narraciones deportivas del deporte amateur. Eso. Un abrazo, amigo. Hasta pronto.
0: Patito Quiroz, ¿estamos en condiciones o hay que pedirle permiso a la señora? Avíseme, por favor. Para inscribir a la futbolista que quieran participar en el equipo. A la vuelta de la pausa vamos a inscribir a la jugadora.

Las jugadoras que quieran estar en el equipo de Morocho Sabrosón pueden escribir al WhatsApp su nombre, nombre y apellido, ¿vale? Nombre y apellido, nombre y apellido. Para enviárselo a Patito Quirón.

tras 9 años aquí en Radio Carnaval, esto va a ser histórico. Nunca en mis 9 años hemos hecho un partido de mujeres. Nunca, nunca, nunca. Bueno, hoy día lo vamos a hacer. Hoy día lo vamos a hacer. Coloque su nombre y apellido y le vamos a mandar la jugadora de Morocho. ¡Sabrosón! ¡Vamos! ¡Adelante!

Patito Quiroz, tenemos 8 jugadores, estamos bien con eso, ¿no? ¿O alcanza para una más? Anote su nombre y apellido para estar en el equipo de Morocho Sabrosón, la chilla, hoy día, equipo de mujeres. Anoten, nuestro número es el 8489-0979. Ahí estamos. Ahí está Patito Quiroz, está escribiendo. Muy bien, ya, ahí no. Cerramos la convocatoria. Después, al término del partido, vamos a hacer cambio de camiseta.

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Estamos en vivo hasta ahora.

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1: Eso, está preparando. Histórico. Chiquillas, si quieren lo pueden grabar a esto histórico. En 9 años nunca habíamos hecho esta locura. En 9 años nunca habíamos hecho. Qué bueno, hacer un partido de las chiquillas. ¿Cómo? Ahora, el tema que me hace la pregunta es, ¿yo voy a jugar con ella o alguien de las chiquillas va a hacer el golazo? Porque alguien va a tener que hacer el cuerpo. Chiquilla, ¿ustedes me permiten jugar con ustedes o capaz que me dejen afuera? ¿O?
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7: Esta es la hora.
1: Esta es la hora en su Radio Carnaval. 20 horas con 38 minutos.
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0: persona, pero lo importante es que alguna de las jugadoras que...
1: Es que estamos viendo aquí con Patito Quiroz quién va a hacer el gol. ¿O puedo jugar con ustedes, chiquillo, no? Dígame, no va. No, pero no va a jugar.

0: Morocho Sabrosón.
1: Sí, señor.
0: Juanito Alarcón.
1: Sí, señor.
0: En el regreso a casa.
1: Gracias. Estamos en vivo en su Radio Carnaval hasta ahora de la noche.
2: Vamos, Morochito, si nosotros también podemos meter golpo.
1: Sí,
2: obvio.
1: Sí, sí, pero.
2: Vamos, Morochito, si nosotros también podemos meter golpo.
1: Sí, sí, sí.
2: Obvio.
1: Tengo un amigo, John Quintero, que le pasaron como dos golazos, no, no tenía idea. Pero... No, para, pero respondámosle a la amiga acá. ¿Qué dice la amiga? ¿Qué dice?
2: Vamos, Morochito, si nosotros también podemos meter golpo.
1: Sí, bueno,
2: obvio.
1: Sí, pero Antonio, el equipo soy yo. Si yo la invité a jugar a ustedes.
3: Morochito, acá nuevamente Elizabeth
1: y Brunella.
4: Y Brunella.
1: Eso.
3: Le mandamos un besito, un abracito.
1: Eso, mire qué lindo.
3: Te queremos.
1: Eso.
3: Chao.
1: Chao. Mua, mua, mua.
5: Yo creo que haga el gol la reina de las empanadas.
1: No, no. No, eso es lo que pasa. Sí.
6: Buena, compadre Morocho. Invite para ver el cambio de camiseta.
1: No. No. Estamos en vivo en su Radio Carnaval. Carnaval. Carnaval. Carnaval. Eso, carnaval. Estamos en vivo en su Radio Carnaval. No se olvide, amigo mío, que después de las 9 de la noche vamos a entrar con el karaoke. Un día toca karaoke.

0: Y Saiyajin del ácido.
1: Buena,
0: chao. Oye, moroso. Ah. Para el frío, ponte un reggaetón de campo.
1: Un reggaetón morosito. De campo, padre, mi problema. Mi problema. Hola, morochito, ¿cómo estás? ¿Me puedes colocar un temita? Te quiero morir de los poderosos que se acaba de estrenar. Ah, pero yo lo tengo del lunes. No solo del lunes que lo estamos colocando acá. Bueno, Chito, ¿cómo estás? Un gusto saludarte. Oye, quiero enviarle un gran saludo para todos los amigos que están allá disfrutando en la carnaval. Bueno, Almacén La Martita. Tengo mi cosa allá en Costa Azul. Un gran saludo, chiquillos, que les vaya bien. 20 horas con 50 minutos.
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0: vamos a la pausa. 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
0: 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Y por supuesto, queridos amigos, tengo que decir algo muy, pero muy, pero muy, pero muy, pero muy importante. Que después de las 9 de la noche estamos preparando la garganta para ir al Super Karaoke. ¿Ustedes quieren saber la canción que vamos a programar el día de hoy? Ya lo van a saber. ¿Estamos listos para la grabación, no? ¿Sí? A ver, espere.
2: Señoras y señores, muy buenas noches. Nos encontramos en el Estadio Australito de Viña del Mar. Esto está en final del campeonato de campeones.
0: Bueno, para toda la gente y las chiquillas que están escuchando y que enviaron su nombre, y algunas que quedaron adentro, algunas que quedaron afuera, no tengo idea porque ni yo lo he escuchado, ¿ya le? Para mí va a ser una primicia. En 9 años nunca habíamos hecho un partido con mujeres. Gracias por la... Esta es la buena banda de la carnaval, nada más, la familia carnaval. Algunos dirán, estáis locos, po, weón. No importa, pero la idea es pasarlo bien. No importa que esté loco. Claro. Ya estamos, chiquillas, yo les invito a ustedes, a todas las que están escuchando en la radio, sobre todo a las mujeres que están se inscribieron para el equipo de Morocho Fútbol Club, a que lo graben este partido, porque por primera vez en la historia del Morocho Sabrosón aquí en la radio Carnaval. Ya estamos, señoras y señores, estamos desde el estadio. Vamos desde el estadio, un saludito.

aplauso al tamo de final. Señoras y señores,

Señoras y señores, muy buenas noches. Nos encontramos en el estado austral de Viña del Mar, en su estado final del campeonato de campeona, donde la escuadra de Unión Club de Vale enfrentará a la escuadra de Morocho Fútbol Club. Atención, está todo listo. El árbitro del encuentro ya está esperando que su guardalínea tome en posición para este gran encuentro. Atención, está todo listo. Llegó la hora de sonar silbato. Atención, que la lleva la escuadra de Club de Vale con la pelota. La pati para Club de Navales. ¿La pati con quién? Con Astudillo. ¿Para quién? Para que la mueva rápidamente con Sepúlveda. La Sepúlveda da vuelta entera Sepúlveda. Atención, que la toma la gente del cuadro de Morocho Fútbol Club. La tiene Esperanza Riquelme con la pelota. Riquelme, ¿para quién? Para Delfina Aranda con la pelota. Se la entrega Aranda a la bolera. La tiene Aranda, la quiere mover. ¿Para quién? Para Paloma con la pelota. ¿Para quién? Para Esperanza con la pelotita. Atención, que viene Delfina la quiere mover. La toca ahora. ¿Para qué? Para que la juegue rápidamente la paloma con la pelota. La corta la gente del cuadro de Club de Navales. Monte con la pelota para Orguín con la pelotita. Atención, que está jugando en este equipo el gran Morocho Sabrosón, apoyando ahí a la rama femenina en este octavo de final del campeonato de campeones. Atención, que viene Aranda con la pelota. Atención, para Esperanza Riquelme con la pelota. ¿Para qué? Para Delfina Araya con la pelota. La mueve Araya, le grita, juegue, le dice Araya. Atención, que viene para la paloma con la pelota. Paloma para quién, para que la tenga ahora rápidamente Morochito con la pelota. Atención, que Morocho quiere entrar al área. Se la entrega, ¿para qué? Para Esperanza. La corta rápidamente la pati la corta atrás en el fondo. Atención, que la pierde la pati. Atención, que se viene el cuadro de Fútbol Club. Atención, que está Morocho con la pelota. ¿Para qué? Para que la tenga la paloma para Morocho.

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2: Esta es la hora.
3: En su Radio Carnaval ya son las 21 horas con 8 minutos.
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gran saludo para todos mis conductores de esta hora en la noche, que van ahí ya llevando a gente todavía, la gente que está trabajando todavía, la gente, los conductores que

que nos escuchan que conducen la micro. ¿Cómo ustedes se llevan la micro para la casa, no? ¿O la van a dejar alguna garita? Es que, por ejemplo, yo en Quintero, ustedes saben que yo soy de Quintero, y allá hay viejos que cuando uno va llegando en la madrugada, o sea, perdón, en la noche. Yo veo mi micro estacionada cerca de la casa de... Yo digo, aquí debe este viejo que maneja esta... Así que yo no sé si ustedes la dejan en la casa, o sea, se la llevan para la casa, ¿no?

0: Salud, Leliana. Para el tóxico. El tóxico no te hizo participar en el club, en el partido, te iba al tiro. Castígalo. Estamos en vivo en su radio carnaval a esta hora de la noche.
1: Hay presupuesto, ¿va?
0: No se olviden que son las 21 horas con 13 minutos. Estamos en el Viva para la noche.
2: Yo quiero hacer el gol, quiero hacer la goleadora. Yo quiero meter el gol, por favor.

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1: Bueno, para la gente que me está preguntando, Morochito, ¿cómo eso es del karaoke? Cuéntamelo, cuéntamelo. Bueno, les quiero contar, chiquillos, amigas, que el karaoke es una canción que nosotros vamos a programar ahora y ustedes la tienen que cantar de su casita. No nos interesa que canten la canción completa. Pueden cantar la puntita. No, no pongan la ridícula, que la gente va a entender otra cosa. Ah, la forma como los... Ah, ya, ok. Bueno, canten la primera ya, la primera parte. Que es la puntita. No. La primera parte, el coro, la última parte. No, así es para... No. Así que usted decide qué va a cantar. La primera parte, la del medio, la última parte. Ni un problema. Que canten un minuto y medio, más o menos. Con eso estamos listos, dos minutos, nada más. Porque igual si hay muchos cantantes chiquillos que deseen participar, igual lo hacemos cantar un minuto y medio para que los demás alcancen a escucharse, porque esa es la idea. Aquí no vamos a decir nombre, no vamos a decir quién es, la idea es que lo pasemos bien. Traten de no cambiarle la letra a la canción, sí, porque nos pueden acusar de derecho a autor. No, póngale nomás, ni un problema. Ya viene el karaoke, ya viene. Primero lo vamos a practicar y después vamos a empezar, ¿ya? ¿Vale?
2: Nuevamente.
1: Ahora, si usted quiere cantar

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0: Estamos en vivo en su radio Carnaval. Ya viene el karaoke.
1: Compadre Borocho, aquí estamos con mi compadre, el más pulento alternativo de los Michel.
0: Sí, sí, sí, sí.
1: Y dice que va a cantar sin ropa.

0: Esta es la hora.
1: En su Radio Carnaval ya son las 21 horas con 32 minutos.

A la vuelta presentamos la canción, muy fácil. A la vuelta presentamos la canción, ¿vale? Preparen gargantas.

0: Recuerden que las canciones que nosotros estamos tocando en el karaoke no las vamos a volver a repetir, ya que tenemos un listado y ustedes mismos la pueden ir chequeando. Comenzamos el 23 de marzo con Ana Gabriel, Simplemente Amigos, Leo Dante, Prometido, Camilo VI, Vivir Así, Vivir de Amor, Antonio Río, Nunca Me Falte, Sergio Dalma, Bailar Pegado, Marco Antonio Solís, La Venia Bendita, Chayanne, Lo Dejaría Todo, Ana Gabriel, Luna, y ahora es el turno de... Los chilenos de... La noche.
1: Sigue el ritmo.
0: Esta canción.
1: Y seguiré el sol.
0: Practíquela, porque no la escuchan nunca más en todo este año. Practíquela, porque ya viene el karaoke, ya todavía no empieza. Todavía no empieza. 8489-0979. Ahí usted tiene que enviar un mensaje de voz. No tiene que llamar nada. Solamente. Tiene que grabar un mensaje de voz y enviarlo, ¿vale? La vamos a practicar un ratito y lo devolvemos y empezamos, ¿vale?

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1: Sí, señor.
0: Agarra tu teléfono. Sigue la canción. Y envíanos un audio al más 569-8489-0979. ¿Y cuál es la canción de hoy?

0: el aire, amiga. Ponele, no, ponele.
1: Quiero ser libre.
0: Ya.
1: Libre, libre, como el viento.
0: Ándale. Vale. Le está faltando el aire, ¿vale? Esa amiga, en vez del aire, del viento.

0: Hoy decidí dejar la pena.
1: Para que no he enganchado. La primera parte es como la introducción, pues viejo, chúpate, mira. No. Mira, vamos.
0: Y seguirá el sabor.
1: Ese, ahora. Mira. No, que mira, ahora, mira. La amiga está cantando hasta las cornetas. Hasta el... Para. Vamos a hacer coincidir, amiga, porque la amiga está haciendo sonar hasta las cornetas, mira.
0: No. Y seguirá el sabor.
1: Ahí.

0: corneta, a ver la corneta, ya ahora mira, la corneta. A ver, me aplicó a Silvio. Ya, a ver, ahora.
1: Dejarlo todo.

¿Es él? ¿Es él? ¿Es el que está cantando era él o no? Sí, era él.

0: Era él o no.
1: Sí, compadre, soy yo.
0: Oh. El mítico.

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1: Y esto va.
0: Ya se vienen los cómplices del amor. ¿Eres tú o no?
2: Sí, compadre, soy yo.
0: El mítico. Él. Es él. Es él.
1: Es él.
0: Envíe sus peticiones musicales

0: Esta es la hora. En Carnaval FM son las 22 horas con 4 minutos.
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Bienvenidos, bienvenidas a los cómplices del amor de su radio Carnaval a esta hora, cuando el reloj marca las 22:13. Hola Morochito, escuchándote por acá en Catemu, te podemos pedir un tema de los cómplices del amor, pero por supuesto para escucharlo con mi hija Daniela. Saludos y cuídese mucho, ayer la Dani no se levantó, estuvo decaída en cama. Pucha, y hoy sí, por el karaoke lo pasa muy bien. Linda, te mandamos un gran saludo, Danielita, desde aquí, desde Radio Carnaval. Te enviamos todas las buenas vibras y, por supuesto, arriba la vida, arriba el ánimo. Te queremos mucho, Danielita, así que ya va a llegar el momento de ir a visitarte para conocerte en persona. Así que un gran saludo para ti, Danielita, y también un gran saludo para usted, mamita. Gracias por estar con nosotros, como todos los días, la Lidia, que está en compañía de estos cómplices del amor. Bienvenidos, bienvenidas a esta música que ustedes programan a través del 84-89-09-79.

Estamos en vivo en su radio. Carnaval. Seguimos a esta hora, por supuesto. Hola, buenas noches, muchachos. Soy Rodrigo de La Galera. Hola, Rodrigo, ¿cómo estás? Gusto saludarte. Quiero un saludo para mi madre, Blanca, y para su pareja, Juan, y para toda la familia. Y quiero ver si pueden programar una canción del señor Marco Antonio Solís.

Estamos en Los Cómplices del Amor de su radio Carnaval. No se olvide nuestro WhatsApp para que usted envíe su mensajito 84 89 09 79. Ahí coloca su nombre. Juanito, ¿cómo estás? Bien, aquí estamos, Carnaval. Mira, quisiera escuchar un tema de Marc Anthony. Tu amor me hace bien. Perfecto. Soy Daniela, te estoy escuchando desde Puchuncaví. Hola Dani, ¿cómo estás? Gusto saludarte, un gran saludo para toda la gente de Puchuncaví a esta hora de la noche, escuchando Carnaval y estos Cómplices del Amor. Dani, aquí está Marc Anthony.

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Están acompañándonos en los cómplices del amor de su radio Carnaval.

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1: Esta es la hora.
2: En Carnaval FM son las 22 horas con 36 minutos.

0: Saludos para nuestro gran querido amigo Toñito, que está en la sintonía de la Radio Carnaval. ¿Cómo está, Toñito? ¿Cómo le ha ido? Dice aquí, Juanito, ¿cómo estás? Acá, Toñito, terminando ya de trabajar. Vamos al sobre, terminando de trabajar. Qué bueno. Un gran saludo para usted, Toñito. Muchas gracias por estar con nosotros a esta hora de la noche, escuchando a estos cómplices del amor. Y mira, tempranito, 22:38, ya Toñito se va al sobre, ¿eh? Buen niño.
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0: Estamos en Los Cómplices del Amor de su radio, Carnaval. Lunes, martes, miércoles y jueves. La música que usted programa a través de nuestro número, el 8489-0979. ¡Wow! Frecia, ¿cómo está? Hola, Juanito Frecia por acá. Te estoy escuchando desde... Mira qué bueno, desde Quilpué. Frecia, muchas gracias. Juanito, ¿sabes qué? No saben lo inmensa feliz que estoy por hacer sacar una sonrisa a mi madre, una persona ya adulta, pero siempre escucha la Carnaval y me dice, colócame el jovencito de la tarde. Sí, bueno, ahí está bien los jovencitos, ¿eh? Muy bien, muy bien. Muy bien, querida amiga Frecia, aquí está su canción, ¿eh? Y mándale un saludo a su mamita que está en sintonía de la Carnaval, ¿ya? Rosita se llama la mamá, ¿verdad? Perfecto. Rosita, le mando un besito.
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0: Frecia, devuelve la canción a la Frecia, por favor. Aquí está José Luis Rodríguez. Esto se llama Dueño de Nada, en Cómplice del Amor.

0: Mira, qué buen tema.
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0: Le vamos a enviar un saludo a nuestra gran querida amiga Erika, que está en la sintonía de la Radio Carnaval. Hola, Juanito, ¿cómo está la Erika por acá? Te estoy escuchando acá en la Ligua, querido amigo. Gracias, Carnaval FM, por entregar este espacio a los que siempre escuchamos la radio y podamos programar las cancioncitas. Este es como un toque en el tirito, pero la parte romántica. Justamente, Erika. Pero esta parte es porque nosotros leemos sus mensajes y a la par vamos leyendo sus mensajes y vamos programando las canciones de una al tiro, pum pum pum, cómplice del amor en Carnaval FM a esta hora de la noche cuando marca las 22:49.

te acompañamos, te programamos la canción que tú pides y, por supuesto, se acompañan de Carnaval FM. No se olviden, 84-89-09-79. Desde Ovalle, nuestro amigo Pedro. ¿Cómo está, Pedrito? Un gusto saludarte, querido amigo. Morochín, colócate una de Pablo Herrera, porfa. Pedro, por acá, en La Pega, con Sergio. Saludo a todos los colegas que están en la sintonía. Hoy día, noche grata, pero siempre con la carnaval. Es una canción que se llama Eres tan distinta. No sé si se llama así. Querido amigo, sí se llama así, tal cual. Y ya está sonando, Cómplices del Amor.

Estamos en los cómplices del amor. No se olvide que ya viene el anglo, ya viene el anglo, ya viene el anglo. Christopher, ¿cómo estás? Gusto saludarte. Hola, Juanito, ¿cómo estás? Chris por acá desde San Antonio, escuchando la Super Carnaval. Un gran saludo para ti, querido amigo. Ah, muchas gracias, Chris. Seguimos, esto es Eros Ramazzotti, otra como tú. Un gran saludo para todos los amigos de San Antonio. Señal 90.5 a esta hora de la noche. Seguimos.

Estamos en Los Cómplices del Amor de Carnaval FM. A esta hora son las 23:03. Es hora de escuchar El Anglo, una cancioncita que nosotros le regalamos a nuestros auditores, a la gente que ya alguna vez escuchó esta canción y pocas veces se toca en la radio, pero nosotros sacamos del baúl de los recuerdos, lo traemos a Carnaval FM y lo compartimos con cada uno de ustedes a esta hora de la noche en Los Cómplices del Amor.

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2: Esta es la hora. En la Carnaval, 23 horas con 15 minutos.

Saluto per amica anche il mio amico, mio hermano. Lucito Gutiérrez. ¿Habrá hecho algo, no? Hace todo, lo baño algo y nunca, nunca, nunca, nunca.

0: Luchito, hay que ponerse con algo. Sí, compadre, más.
1: Con cuota.
0: Luchito Gutiérrez, sí, Luchito Gutiérrez ya. ¿Y cuánto es la cuota? 20 lucas. 20 lucas, dije yo. Ah, sí, también está dentro del precio. 20 lucas, debe haber un manjar de copetín, dije yo. Debe haber un manjar de carne, choripanes, pollito, todo, cervecita rica. Por mis funciones radiales no pude llegar temprano, obviamente, no puedo llegar a nada, a ninguna parte temprano. Me tocó un vaso de vino y un choripán. Y más encima me dijo, ya agradece que te deje. Saludos a mi compadre Luchito. Luchito Gutiérrez. Gran saludo, querido amigo hermanito. Que lo haya pasado muy bien el día de hoy en su cumpleaños.
1: Jordan.
0: Número. Andamos por ahí con la edad, ¿cierto? Número 38.

te llamas? Amigo, ¿cómo te llamas? Ya. Yo, Juanito Alcón. Pero si digo, ¿cómo te llamas?

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1: Morochito, ¿cómo está ahí? Aquí. Esperando que sean las 12 para que sea el día viernes. Que no es malo. Buenas noches, Morocho, desde Concón le saludo. Soy el Nao. Buena, Nao. Oye, Nao, el otro día no me respondió, compadre. El otro día nosotros pasamos, no sé si fue el lunes o martes, por ahí pasamos por ahí. Andaba un viejo con un gorro arriba, un saco de palo arriba. Y cruzaste la calle y casi te atropellamos, güey. Nosotros dijimos, no será el Nao por la cara. No. Con la cara de pillo. No será el Nao, dijimos nosotros. Yo iba como dormitando. La verdad, la cosa que ya durmiendo. DJ, ¿vos tú me dijiste? Dijiste, mira, es el Nao. Y nosotros dijimos, no. Y después nos dimos cuenta que los vidrios iban arriba, bo. ¿Cuándo le voy a escuchar a este viejo? Aparte que cachamos que los sacos ahí de... Para mí que lo están grubiendo con los sacos a tierra de hoja este viejo. Nos dicen, pasen. Ves que pasamos como la 1 de la mañana, no hay nadie, pues. Nosotros pasamos por ahí. ¡No!

gran saludo a mi compadre Nao Morochito, un gran saludo para todos los de la radio Carnaval. Los que hacen posible su trabajo, una noche agradable para todos los radioescuchas. También un cariñoso saludo a mi amiga personal, a Valerie. La Valerie es la misma, la otra vez, ¿no? Está en sintonía de la que más se escucha. Uy, Nao tiene más chiquillas que Tierra de Hoja. ¿Cuándo fue que pasamos el lunes o martes pasado, hombre? Pero pasamos temprano, pasamos como las 5. Nos tuvimos que venir temprano ese día, pasamos como las 5 más o menos. Y justo, de verdad, no, iba cruzando un viejo ahí. En el primer local, de Concón, en el puente de Concón a Quintero, no de Quintero a Concón, no de la línea hacia Concón, sino que al revés, de Concón hacia la línea del tren.

de detergente. Y ahí pasa un viejo. Ay, si hemos cachado eran no. Bueno, no, a mí, pata pa' huevo. ¡Ay! No, mi compadre, no. Igual cachamos ganas. ¿Qué canción? No, que tiene carepillo. Hola, Bronchito, ¿cómo está ahí? Escuchándolo en casita, buena música.

toccano a invitarmi. Nunca lo invitaron al cumpleaños. Más encima yo le dije a mi mamá, mamá, mira, es muy probable que hoy día llegue tarde porque voy a ir al cumpleaños en Agua Santa. Que me... Más encima le digo a mi mamá, no, que me invitaron. Más encima la... ¿Sí? No, chido, venga. Nunca nos invitaron.

0: éxito. Ya nosotros ahora nos vamos a descansar a nuestra nave y nos escuchamos el día de mañana. Biri, biri, biri.
1: Estos marcianos duermen.
0: Olvidando saludar en el día de su cumpleaños a Luchito Gutiérrez. Te invite que no sea cagado.
1: ¡No! ¡No! ¡No!

con la tierra de hoja. Monochito en la primera y en segundo. Pero ahora estoy en la sucursal de Quintero. ¡Ah, sucursal! El primer negocio a 100 metros del humedal, por mano derecha, pasen cuando quieran. No te estoy diciendo que pasamos todos los días como la 1 de la mañana, no hay nadie. Bueno, Marcian, atento, Marcianito, si estás escuchando, ¿por qué no le mandáis saludos a Nao? Para que suelte luego la tierra de hoja que nos regaló, que nos tiene prometida, viejo, mentiroso. Mi mamá, todos los días.

vamos a pagar. Y la Bernie. La Bernie en Agua Santa, me acordé. Morochito sanó la Bernie, familia, gracias, bendiciones, Agua Santa. Más encima, les dije que me invitaran a jugar

viejo buleta. Morochito, aquí en Nao. La tengo arenada y orgánica para ti. ¿Qué onda, Nao?

0: nada, amorcito.
1: No, te... No, mejor no.
0: No va a pasar el día mejor.
1: ¿Ah?
0: ¿Dónde tenemos que ir ya? ¿Qué dice la gente de día a día? ¿No vamos para la casa?

0: Morocho.
1: Sí, dígame.
0: Le aviso que le quedan 3 minutos con las chicas. Por favor.
1: Vamos a ir con... Oiga, ¿por qué no me hace otro cubo? Voy a ir con mi compadre Nao para allá.

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Esta es la hora. En la carnaval, 23 horas con 43 minutos.

0: Muchas gracias.
1: Muchas gracias.
2: Saludos al chico Marcelo y la bruja. ¿Cómo la bruja, weón? Mañana voy al Kisco y vuelvo al tiro. Voy al Kisco. Voy a entrar en la mañana, voy a hacer un... Voy a ir a un pitutín y me devuelvo. Mañana voy al Kisco, viejo. Voy al Kisco. Manda la dirección para pasar a verte. Por último, para tirarte un peñascazo en el techo. Pasamos por ahí. Aquí viene el chico Marcelo. ¡Par! ¡Peñascazo! Fue difícil entenderte. Gracias, saludos para mi gran querido amigo César Campos. Están escuchando un buen programa. Estuvieron muy buenos los cómplices del amor. Aquí estamos sentaditos en el sillón escuchando su programa. ¡Qué lindo! Seguimos en su radio Carnaval. Monochito, sea mañana no va a estar en el programa. Seguimos. Estoy diciendo que voy a ir a un pitutín, tengo que estar allá a las... ¿A qué tengo que estar mañana allá en Kisco? A las 10 más 1. 10 más 1, ahí va. Va a durar hasta como las 4 o 5. De ahí nos venimos, tío. ¿Cómo nos vamos a donar el Kisco para acá? Tenés que agarrar el helicóptero. Igual que un cubo. Mañana voy a ir a un evento ahí. Pido bien que ustedes saben.

Motel. Marcelo, weón. Mandaste otra dirección, viejo. Marcelo, mandaste otra dirección. Ve lo que mandaste, weón.

Jin, ir a casa, su casa, Juanito. Buenas noches, Benny, por acá. No, si nunca lo invitó a cumpleaños. Igual la queremos.

Kenneth Kansen. No se olviden hacer pipí antes de acostarse. Tres Ave María, cinco Padres Nuestros.

0: 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Esta es la hora.
1: En Carnaval FM son las 0 horas con 2 minutos.

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Esta es la hora. En Carnaval FM son las 0 horas con 32 minutos.

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es la hora. En Carnaval FM, exactamente las 2 de la madrugada.

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0: Esta es la hora.
1: Esta es la hora en su Radio Carnaval, 3 de la madrugada con 34 minutos.

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Esta es la hora. En su radio Carnaval son las 4 de la madrugada con 31 minutos.

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Esta es la hora. En Carnaval FM son las 5 de la madrugada con 30 minutos.

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0: 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Esta es la hora.
1: En su Radio Carnaval son las 6 de la mañana con un minuto.

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0: Buenos días, Radio Carnaval. Hola, buenos días. La que más se escucha en vivo y en directo, la número uno, firme y fuerte. Hola, buenos días. Ya todos listos y conectados. Acá en la Radio Carnaval, acá en la que más se escucha, sonando firme y fuerte, maestro. Esta es la Radio Carnaval. Comenzamos a despertar a Chile de inmediato, maestro príncipe.
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0: Carlos.
2: Pero aún... Muy buenos días, amigo Meche. Muy buenos días, amigo Meche. Su amigo Cochicuá lo saludo muy afectuosamente, compadre. Deseándole un excelente día viernes, fin de semana, hermano. Mi cuerpo lo sabe. Aquí estoy con mi guatoncito desayunando. Estamos poniéndole bueno. No le mandé antes salud porque estaba haciendo otras cosas. Amanecí con la presión alta. Ya ustedes se imaginan. ¿Ah? Así que le puse bueno, hermano. Y aquí estoy, aquí en la chambita. Saludos grandes para la familia carnavalera, para la locomoción mayor y menor de Cromwell, París, Viña y Mar, y a todos los que están en sintonía. ¿Estáis vivos, Meche? ¿Para qué más? Chao, chao.
0: Buen día, Radio Carnaval. Buen día a la que más se escucha. Muy buena, muy buen horario ese, amigo. Amigo Carlos, excelente horario. Buen día, Radio Carnaval.
2: Estaba tocando el piano, hermano.
0: Eso, eso, ahí estábamos.
2: Andaba de gira.
0: Muy bien, muy bien.
3: Hola, amigo locutor, un gusto saludarte desde acá, desde mi trabajo. Ya me está quedando una horita ya para irme a mi casita.
0: Está un chocolate, amigo.
3: Lo más bueno, bueno, ¿sí? Yo escucho la radio toda la noche y despertar con unas buenas cuecas. Puta, que levante el ánimo, mi amigo.
0: Tira para arriba. ¡Déjale! Buen día, Radio Carnaval. Hola, hola.
4: Hola, buenos días, Vito Meche. Ya es viernes, compadre. Así que aquí estamos. Mándele saludos al golazo, golazo Sanberry, al amigo de Unión, a la Anita Beloiza, al amigo Davis, mi compadre Davis. Ya somos compadres, ¿eh? Así que cualquier momento viajo a Antofagasta, compadre Meche, para ir a visitar a mi compadre Davis. Así que mándenle saludos a la gente de Los Guiara, señora Elizabeth, maestro José, Colo Colino Leo. Y bueno, bendiciones para ustedes, compadrito Meche. ¿Algún eventito hoy día? ¿La rutita o no?
0: Rutita ahí en Petorquita. Viernes y sábado. Viernes y sábado. En ruta 327. Ahí estamos, joya.
4: Meche. Aquí en la Avenida España. Sí. Yendo de Viña hacia Valparaíso, hay un auto, por si acaso, volcado, ¿ya? Así que precaución, está justo en una curva casi antes de llegar a la Avenida Argentina.
0: ¿A qué altura, amigo?
4: Eso, Meche. De Viña hacia Valpo, compadre.
0: ¿Justo antes de Avenida España?
4: Los municipales, por si acaso, ahí están los municipales, por si acaso, Meche, atendiendo a las personas.
0: Muchas gracias. Muchas gracias, Janito, un abrazo.
5: Muy buen día, Meche, muy buen día. Aquí está rico el día hoy, acá en Antofagasta. Mis mejores vibras para ti, que este fin de semana sea
0: de pana.
5: Harto evento, sea de pana. Harto evento. 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
0: Buen día, Radio Carnaval. Buen día, la que más se escucha. Buen día, la número uno. Acá estamos, sonando firme y fuerte. Despertamos a Chile, turno de valientes. Vámonos arriba.

0: Buenos días, bello fin de semana. Un abrazo, saludo para Normita en compañía de la Radio Carnaval. Buen día, Radio Carnaval. Buen día, la que más se escucha. Buen día, la número uno. Buen día, Radio Carnaval. Hola.
1: Buenos días, Potro Meche, te habla tu móvil deportivo Alejandro Zambrani, para saludarte como todos los días, compadre, que tengas un bendecido día junto a tu hermosa familia y un gran fin de semana. Cuídate mucho, amigo, te quiero mucho desde acá, desde Viña, hermano. Oiga, saludo al Carlito Sá, compadre, mi amigo personal, Carlito Sá, que quiero mucho en Nueva York, al Chinito y al Williams, que le vaya muy bien hoy en Nueva York, compadre, gane mucha platita, compadre, al Janito, compadre, al David, al señor Ana, dice esto con tu comida, salud, Juan de las manos calientes, al bombón de Fonasa, y por supuesto al bandido real, como todos los días, fieles al Potro Meche, la señora Elizabeth, el maestro José, el colocoloreo y la cabina, parte de esta panadería del lugar, fieles al Potro Meche, y amigo Potro Meche, se despide Alejandro Zamberri, óptimo y operativo.
0: Buen día, amigo mío, un abrazo.
2: Muy buenos días, gran Potro Meche, aquí Marco Fonteaba, reportándose óptimo y operativo aquí en Viña del Mar después de un día de descanso. Un gran saludo a los carnavaleros, que tengan un excelente fin de semana. Saludos a todos desde Viña del Mar, Chile, gracias.
0: Buenos días.
3: Hola Meche, ¿cómo estás? Buenos días. Como siempre, saludar a mi amita y a mi compadre y amigo personal, el Janito, a la tía Daisy, a Anita Veroiza, a las chicas pulperosas, a Zamberri y a todos los carnavaleros. Buen fin de semana, Meche.
0: Un abrazo, amigo David. Saludos, abrazos, bendiciones. Buen día.
4: Buen día, Meche. Por acá, Felito de la 55, bajando la puerta a la chica, con los ojos medio chascones.
0: No,
4: pues, no. Maitencillo, Santiago Maitencillo. Que tengan todos un buen día.
0: Un abrazo. Saludos, amigo mío. Buen día.

0: saludo para Romina, Claudito, Catalina.
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0: Claudio Reynoso, buen día, Radio Carnaval.
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0: Buen día, María Tapia. Buen día, Mari. Hola, hola, cariño mío, lindo día. Un besito, un abrazo, bendiciones. Saludos, Marcelo Chico, Peña Blanca presente. Saludos a la Crespita de Ojos Bonitos.
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0: Vamos a levantarse ya esta hora.

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1: Hola, Meche, buenos días. Aquí Tarragona, España presente. Estamos con harto trabajo ya los cruceros y tenemos mucho turista. Así que, por favor, tírate un tema bueno para animar a los turistas. Saludos.

0: carnaval en el aire. Hola, buenos días.
1: Buen día, buen día, buen día. Hola. Radio Carnaval, meche, meche, meche. A prender la mecha, porque llegó viernes y tu cuerpo lo sabe. Te saluda el comando, junto con mi amor, Carnaval desde Forestal Alto, Viña del Mar.
0: Un abrazo, amigo mío.
2: Buenos días, meche, buenos días. Oye, meche, como que me maduró el resfriado, compadre. Puta que andamos resfriados. Pero aquí siempre escuchando el mejor de Chile y a la mejor de todas. Ya hoy día hasta mediodía, no más meses, y los vamos para la casita hasta el domingo.
0: Vamos, chocolate, un papá, estamos chocolate. Buen fin de semana, saludos.

0: Buenos días, Radio Carnaval. Buenos días, la que más se escucha. Hola, hola. Espérame.
1: Saludos, Meche. Que tenga un lindo día, un lindo fin de semana. Saludos, saludos a mi mamita, que esté bien. Con la bendición de mi señor. Saludos. Saludos a San Berry. Saludos a Carlito Sal, William. Saludos a Janito. A Juanito Manos Calientes, a Concagua, a Leyeni Tijuela, saludo. Saludo al David, saludo. Saludo al que me está escuchando. Saludo. Un chorro de bendiciones, óptimo operativo, toco pilla.
0: Buen día, Radio Carnaval. Hola, hola, buenos días. Hola, buenos días.
2: Muy buenos días, Meche. Que tenga un lindo viernes, un día maravilloso, un día bendecido junto a usted y familia. Y que tenga un hermoso fin de semana llenito de bendiciones para usted. Que Dios lo cuide y lo proteja siempre. Que Dios lo bendiga. Muchas gracias, Meche, por todo tu cariño, por todo tu buena onda. Rosita Neira por acá. Bendiciones para todos los carnavaleros.

Hola, buenos días, Radio Carnaval. Hola, buenos días, lo que más se escucha, sonando firme y fuerte. Saludos para el móvil Galaz, un abrazo. Vamos a darnos de inmediato una vueltecita por los cielos de las regiones donde nos sintoniza. A través del aire, la Radio Carnaval. Tocopilla, cielos cubiertos a esta hora. Y durante la mañana, esperando una máxima de 20 grados, cielos nublados, variando del pescado. Cubierto por la mañana, 17 grados, esperando la máxima. Estoy hablando en inglés, viste, estoy al revés. Por la tarde, nubosidad parcial, variando a nublado. Esa es la Perla del Norte. Para los amigos de Ovalle, cielos cubiertos sin neblina. Por la mañana, 16 grados la máxima. Por la tarde, nublado variando a cubierto. Para los amigos en Combarbalá, cielos nublados por la mañana, 20 grados será la máxima. Nublado variando a cubierto. Por los amigos de En La Ligua, señora, señor, En La Ligua. Los amigos taxistas. Las panaderías nos sintonizan, Radio Carnaval 100.7. Cubierto y neblina por la mañana, 13 grados será la máxima. Cielos cubiertos por la tarde. Costa norte de la región de Valparaíso, Papudo, Zapallar, Cachagua, Maitencillo, Lomoyo y Pichicuy. Cielos cubiertos durante todo el día. Máxima 14 grados. En el Valle de la Aconcagua, San Felipe de los Andes, Yayay, Catemu, Panquehue, Carlos. Nublado por la mañana, 17 máxima. Cubierto por la tarde. Valles Intermedios, La Calera, La Cruz, Quillota, Limache, Peña Blanca, Villa Alemana, El Belloto, Quilpué. Cubierto y neblina por la mañana, 13 grados máxima. Cubierto por la tarde.

Bueno, los amigos del Gran Valparaíso, Viña del Mar, Concón y Quintero, 13 grados a esta hora y esa será la máxima, cubierto durante todo el día. Para Algarrobo, San Antonio y Cartagena, cubierto durante todo el día, 13 grados la máxima y 13 grados a esta hora.

0: 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Esta es la hora.
1: En su radio Carnaval son las 6 de la mañana con 36 minutos.

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0: ¡Vámonos arriba, príncipe!
2: Revolviendo el gallinero.

0: Hola, buenos días, Radio Carnaval. Hola, buenos días, la que más se escucha.
1: Muy, muy buenos días, Puerto Mañanita. ¿Cómo está, amigo México? Aquí, reportándose un rollo de la calera. Óptimo operativo, viernes, por fin llegó el viernes. Vamos, que se puede. Y ojalá que el cuerpo no lo sepa. Nada, vaquilla, próxima salida a Sabadell. Un chorro, chorro de bendiciones para todos. Que tengamos un buen fin de semana. Y estaremos al habla el lunes, si Dios mediante, si Dios lo quiere.
0: Correcto.
1: Nada, mañana, como siempre, sábado, salgo a trabajar, si Dios quiere, a cuidarlo, vamos, que se puede. Se despide abriendo la cadera. Chao, chao.
0: Un abrazo, amigo mío. Saludos, abrazos, bendiciones.
2: Hola, Michito, buenos días. Hola. Espero que hayan amanecido bien. Espero que Dios les bendiga en su trabajo. A nosotros también, en la ida a nuestro trabajo y el regreso a nuestro hogar. Que Dios bendiga nuestros pasos, y especialmente a ustedes por entretenerme todo el día. Así que nada, soy carnavalera de corazón.
0: Eso.
2: Y espero que tengan un lindo día viernes. Aquí vamos tomando el tronco al sur hacia un buen Mechita.
0: Un besito.
2: Mi cuerpo lo sabe.
0: Ya, un besito. Un abrazo, bendiciones. Buenos días, Radio Carnaval. Buenos días, la que más escucha. Buenos días, la número uno. Acá estamos sonando firme y fuerte. Buenos días, Radio Carnaval.
3: Hola, México. ¿Cómo estás, compadre? Buen día. Aquí estamos en la sintonía de la Perla del Norte, compadre. Tiene basura, pero sigue siendo la Perla, compadre. Diga, aquí le maquillaron nomás a la ciudad, a la pura costalera nomás, porque por ahí van a pasar los empresarios que vienen a la Exponor, pues el resto de la ciudad tiene basura y todo. Pero bueno. Ya es viernes, compadre, y hoy día hay que echarle tres chelitos al bar. Un saludo gigante, compadre, como siempre, las gracias por la buena onda, la buena música, la buena energía, compadre. Para iniciar la jornada laboral. Saludos a mi compadre Américo, que debe darle lo mismo. Ya poniéndole a la chamba, para llevar a los viejos malos para el caso, para arriba, para allá, para la negra.

días, buenos días, buenos días, buenos días. 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
1: Meche, quiero mandarle un mensaje a mi papá, Juan Carlos Saldívar. Ayer le sacaron la muela y estaba la corneta en la casa. Así que, escuchando obviamente la radio, señal online.
0: De corner.
1: Así que saludos para él y esperamos pronto estar de vuelta en Chile. Un saludos.
0: Abrazo. Un besito, un abrazo, bendiciones, cariño mío. Enrique. Hola, Meche, bendiciones, muchas gracias por la buena energía, hermanito. Oye, mi hija Victoria de Los Ángeles no se quiere despertar para ir al colegio. Dile que la amo mucho. Un besito, un abrazo, bendiciones. Déjela durmiendo, no, déjela durmiendo.

0: Un feliz viernes, bendecido para ti y para todos tus carnavaleros. Un abracito a la señora María Baila Vicente Copilla, para el niño David y para todo mi grupo. Un abrazo grande por acá. Mechita, Dios te bendiga siempre. Un abrazo, un besito muy grande para ti. Hasta el lunes nos estaremos escuchando. Chau, chau.
1: Besito, tía Daisy.
2: Oye, ese vino educadito la señorita, está como para allá a la fiesta fin de año de esa de la empresa.
1: Correcto.
3: Amor, usted sabe que usted y yo tuvimos una conexión increíble. Lástima que se nos fue la luz. Papacito.
1: ¡Ah! ¡Ah! ¿Qué quieren de mí? ¿Qué quieren de mí? Presidente condenó incidentes en la marcha de la Confech. Pide al alcalde condenar también la violencia. Dichos del mandatario surgen luego de la manifestación estudiantil culminara con 35 detenidos y 6 heridos, siendo de estos últimos la mitad civiles y el resto funcionarios de carabineros. Tras rechazo transversal a la eliminación de contribuciones, CAS admite que reforma afectará a 42 municipios. A pesar de ello, el presidente sostuvo que la medida no repercutirá en el fondo común y aseguró que desde el gobierno no tenemos intención de dividir el municipalismo. Raúl. Y eventual cambio a sistema de indemnización a todo evento en despidos sería favorable. El ministro del Trabajo aseguró que, a pesar que es un momento complicado por el alza de los costos laborales, esta es una propuesta interesante que nosotros estamos estudiando. Que por ahora sí podemos iniciar al menos una conversación.

Shakira y Burna Boy interpretarán Dai Dai en la inauguración del Mundial 2026. La FIFA anunció que la cantante colombiana y el artista nigeriano encabezarán el espectáculo, el cual también contará con estrellas como Alejandro Fernández, Belinda, Danny Ocean, J Balvin, Los Ángeles Azules, Maná, entre otros. Informaciones a esta hora acá en la Radio Carnaval. Informaciones que entregamos a esta hora acá en la que más se escucha.

0: cantando mío. Y ya, ya, ya, ya. A ver, que ponen la trompeta ahí para que ya todo el mundo arriba a levantarse, ya.
1: Ya, ahora sí, oye. Ya, ahora sí.

0: Eso, eso, eso. Así que se levantaron, ¿no? Se levantaron ya.
1: 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Esta es la hora.
2: 7 de la mañana con 4 minutos.

0: medio carnaval.
1: No.
0: Ay.
1: Papacito.
0: Oh, ay, mi amor. Ay, mi amor. Grande para Mónica, escuchando en sintonía de la radio Carnaval. Un abrazo grande, saludos para María Tapia también en Australia. Hola, buenos días.

0: Larga vida, Aradelio.
1: Larga vida, Aradelio, al de sí. Abel Pinto, saca en la radio Carnaval. ¡Vamos arriba! ¡Hola, hola! Despertamos a Chile, turno de valientes, Radio Carnaval, 7 de la mañana, 9 minutos.

regresamos a Chile. Es el turno de valientes. La Radio Carnaval a esta hora. Siete de la mañana, 14 minutos. 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

0: buenos días, Radio Carnaval. Despertamos a Chile, turno de valientes. Hola, buenos días. Tú estás conmigo, yo estoy contigo. Hola, hola.
1: Buenos días, es viernes. Y mi cuerpo lo sabe.
0: Hola, es como Drupio, ¿no?
2: Muy buenos días, gran amigo Messi, acá reportamos.
0: Hola.
2: A la gente vaquero, con lindo amanecer, agradable.
0: Mira qué lindo.
2: Mi Cataleya, mi hija Alejandra, mi hija Miguel. Ya atendió el animalito, listo para ir a trabajar. Un día hermoso, día viernes. Bendiciones para todos los carnavaleros, amigo Meche.
0: ¡Siete!
2: A cuidarse los que toman, normal tanto y manejar con prudencia. Un abracito.
0: 7:16, Radio Carnaval. ¿Despertó la Toti o no despertó la Toti? ¡Hola!
3: Hola, Meche, buenos días. Te habla Ana Paola de la Feria Serrano de Quillota. Te quería... dar un aviso de utilidad pública.
0: A ver.
3: O sea, que me conviene a mí. Tengo limón de pica y limón sutil y pomelo, por si acaso alguien necesita algún restaurante de la zona para hacer los pisco sour, quedan exquisitos. Nosotros hacemos agricultura limpia, así que los limones salen muy, muy ricos, muy buenos. Eso, me eche un abrazo. Mire, un saludito a mi esposo Juan Valle.
0: Para eso, yo primero tendría que probarlos. Y no han pasado ni media parte. Y acá andamos, todo resfriado. ¿Por qué? Porque tenemos miel. Lo último también de miel, ¿eh? Pero no tenemos limones. Entonces, sería lindo si alguien tuviese limones, que los mande limones. Si alguien tuviese miel, que los mande miel. No importa si tenemos que comprarla.
4: Dime, vamos para el mambo.
0: O si la quiere dar.
4: Tú me dices, mami. Zumba.
0: Mejor. Porque la miel da es más rica.

0: la gente que está tomando desayuno. ¡Buenos días!
1: Hola.
2: O sea que podríamos decir que el Meche le quiere probar los limones a la Paulita.
0: No, pero tampoco. No se vayan en esa tampoco, no se vayan en esa.
3: Todo gratis, todo gratis, todo gratis.
0: Buenos días, Radio Carnaval. Hola, hola, buenos días. Hola, hola.
4: Cordialmente invitado, Meche, a cosechar en La Palma, parcela 22, las patas guaquillotas.
1: ¿Cómo cosechar? ¿Cómo cosechar?
0: Mira, yo soy como Carlos. A mí me dicen voy a cosechar y las manos empiezan a tiritar, te digo. No, yo voy con caballo 50 kilos, fuerza 8, si no, no. Afirma, sí. Es mejor que usted me dé. Buenos días, Radio Carnaval. Hola, hola.
4: Si están resfriados, me echo una buena michelada con harto limón y harto merquén.
0: Oh, pero no. De ti, de mí, de mí, de ti. Lo que pasa es que no estoy consumiendo eso. Hola, buenos días, Radio Carnaval. Hola, hola.
5: Buenos días, Meche. Día viernes ya, último día de trabajo. Bueno, eso es lo que espero. Pero será un gran fin de semana para todos los carnavaleros. Disfruten, descansen, que esa es la idea, compartir con la familia. Siempre te lo digo, Meche. No se nos puede ir la vida trabajando. Así que, Meche, saludos para ti también, para tu hermosa familia. Vamos, vamos, vamos, que se puede. Bendiciones, Meche.
0: Buenos días, amigo mío. Buenos días, Radio Carnaval. Hola, hola, buen día.
6: Buenos días, alegría. Buenos días, señor Sol. Yo seguiré tratando de ser mejor. Yo seguiré tratando de ser mejor. Buenos días, señor Sol. Buenos días, alegría. Buenos días, la vida. Buenos días, el amor.
0: Hola, buenos días. Hola.
7: Buena, buena, amiguito Meche. Hoy es día viernes y a mi cuerpo lo sabe porque me duele la rodilla, la espalda, la cabeza, la cadera. Cospina, oiga, y antes de pasar publicidad, le digo al toque a los chiquillos que primero tienen que pasar los productos por el señor locutor. Le digo al toque, mínimo una valla de limones.
0: Mínimo, pero mínimo, de ahí para arriba. Y nada que andar cosechando, ¿no? Que lleguen listos.

0: Buenos días, Radio Carnaval.
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0: Hola, buenos días, Meche. Saludos a todos los carnavaleros. En especial a todos los hinchas que una vez vieron a su equipo levantar la gloria máxima. La gloria máxima de América. El único equipo que ha ganado. Ya tú sabes. Paquete, tú sabes lo que pasó el 5 de junio de 1991. El único día que yo he visto llorar a mi papá. Sí. Cuando Colo Colo ganó la copa. Correcto. ¿Tú crees que me salía de cuarto medio? No, señor. Saludos a don José, un abrazo, buenos días.
2: Hola, saludos a todos desde Viña. Que tengan un lindo día. Ya despertando ya a la mitad del camino. Ya reaccionando,
0: reacciona.
2: Sonriendo y cantando.
0: Muy bien, muy bien, un abrazo.
3: Hola, Meche. Saludos para ti y todos los carnavaleros. Oye, de Messi ya aquí preparándolo con el camioncito para salir rumbo de Antofagasta a Calama a dejar una mercadería. Así que ahí vamos con todo el power para tener una buena mañana y un buen retorno también de Calama a Antofagasta después. Así que saludos a todos los carnavaleros y aquí acompañándome con la radio. Vamos a tirarlo el piquecito. Saludos, que tengan buen día.
0: Un abrazo, mi rey. Saludos, abrazos, bendiciones, buen día.
4: Oye, si esa copa está más arreglada.
0: Ay, ay, ay.
5: Cantemos todos de Arica Magallanes a Colo Colo.
0: No.
6: Empezaron los dinosaurios porque eran grandes, pero ya no existen.
0: No, si no te. ¿Quién es el que va puntero? A ver, ¿quién es el que va? Sí, que se sepa.
7: Ahí fue cuando, desgraciadamente, yo empecé a fumar, Meche. Viendo el partido Colo-Colo. Aquí el partido de Colo-Colo Boca Juniors.
0: Ah, ya, correcto.
7: Ese gran partido donde pasó a la final Colo-Colo. Desde ahí, empecé a fumar.
0: ¿A dónde estáis viendo?
7: ¿Qué puedo tomar para resfriar, Meche, que alguien me ayude?
0: Ah, los limones de la Anita. Pero hay que ir a cortarlo. Posibilidad de que vengan ya listos.
8: Podrumeche, como el papá de Chile, y no hay más.
0: Corta. Hashtag corta.

0: Radio Carnaval en el aire. Buenos días.
1: Andalán.
0: No, no, se la está echando el amigo Ronald.
2: ¿Tú me estás diciendo que yo tengo que ir ante la Paolita? No. Tendría que chupar los limones.
0: No, no, o sea,
3: digamos. Motivo, Meche, ¿por qué el más grande?
0: No, pero no, no. Salgamos de ahí. Si no hay discusión, no hay discusión. Ahí está la historia, ahí están los números, dijo Cristiano Ronaldo. Hola, buenos días.
4: Oye, andan por ahí con el Penca Junior.
0: Ya, cállate. ¿Les dolió? Si yo sé que les duele, si yo sé que les duele. Sí, pues chicos, ¿qué le vamos a hacer? ¿Qué le vamos a hacer, amigo?
5: Hola, Meche.
0: Hola.
5: Voy a caminar colegio.
0: ¿Caminar colegio?
5: Con la Fernanda.
0: ¿Ya?
5: La Francisca, el Valentino. Y el tío Juan Carlos.

0: Tiene que estar allá, po.
1: ¿A dónde? ¿A dónde, Gustavo?
2: Oye, Meche.
1: ¿Sí?
2: Buenos días a todos los carnavaleros. Hola, si mal no recuerdo, ese día ganó Colo Colo, pero lo más lindo fue el perro amigo de Navarro Montoya.
1: Ah, pero el de Boca. Este estamos en la final.
3: Meche.
1: Este es la
3: final. Atado. Gabriel, enojado porque aún no le llega el saludo.
1: Hola, Gabriel. Saludos,
3: feliz cumpleaños. Está pidiendo que cambie la radio. Atento, está pidiendo que cambie la radio.
1: Mira, pasa que ayer saludamos a Martín, que estaba de cumpleaños. Pero Martín tiene un hermano que se llama Gabriel. Y que también quería un saludo de cumpleaños, pero para su cumpleaños, que es el 4 de enero. Gabriel, te cuento. El 4 de enero tú estás de vacaciones. ¿Para qué te vas a despertar? Además, tus papitos nunca pegaron el sople que tú estabas de cumpleaños. Eso nomás te digo, Gabriel. El atado no es conmigo, el atado es con tus papitos. Yo que tú, hoy me hago en los pantalones. Para que me devuelvan para la casa. Ojalá primera hora. Consejos del tío Meche. Besito grande para Carol Díaz en compañía de la radio Carnaval. Muy buenos días. Hola.
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1: Correcto. Vamos a dejar el temita hasta acá.
5: Él es un enmatado, la final más arreglada la cuestión. Si después de la final quedaron pato. Ya, adiós.
1: Vamos a.
5: Hoy juega el más grande, Quillota.
1: Vamos a dejar el temita hasta acá porque aquí somos. Aquí no nos gusta hablar de fútbol, amigo, pero es una fecha que el fútbol chileno debiese conmemorar. Aquí no nos gusta el. No tiramos para ningún lado.

0: mejor usted va a decir, no, porque el Messi es del Colo, por eso toco estas canciones, ¿no? Esto salió, está en la pauta, está en la pauta.
1: Subía con el ritmo, bailalo.
0: Eres pasión. Está en la pauta, esta canción está en la pauta. Es más, yo me tengo que ir a la pausa ahora, entonces no puedo...

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1: Esta es la hora.
2: 7 de la mañana con 35 minutos.

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Hola, buenos días, buenos días, buenos días, buenos días. Oh, ¿qué pasó? Quedamos en pana, te digo al tiro. Buenos días, Radio Carnaval. La, la, la, la, la, la, la.

0: Buenos días, amigo Meche. Un abrazo, saludos, abrazos, bendiciones. Saludos para Carreno Cepeda. Buen día, hola.
1: De política y de fútbol no se debe hablar, porque nunca terminamos bien.
0: Correcto, correcto.
2: Hola, se lo tengo mal. Hoy me quedé dormido para el colegio, pero hoy es viernes y mi cuerpo lo sabe.
0: ¡Eso!
3: Por eso vamos, vamos, cacique.
0: ¡Ya tranquilo!
3: ¡Es en el San! Santiago Wander de Valparaíso.
0: Por un momento igual pensé que era San Luis de Quillota, pero no importa, no importa.
4: Gracias, Potro, por el consejo. Salió más caro el remedio que la enfermedad.
5: Me acuerdo que ese equipo del 91 era un super equipo.
0: Correcto, correcto, era muy bueno, era muy bueno. Hola, hola, amiguito Meche, que tengas lindo fin de semana. Cuídate mucho, un abrazo Magdalena en compañía de la Radio Carnaval a esta hora. Buenos días, buenos días, buenos días, buenos días.

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0: buenos días.
1: Hola, hola, Meche, ¿cómo estamos? Buenos días, que tengan un gran fin de semana. Bendiciones, buenas vibras para todos los carnavaleros que madrugan en la mañanita de Radio Carnaval.
0: ¿Tomiche? Un abrazo, amigo.
2: ¿Por qué no hacía un video con esa canción, Meche, y la subí al Instagram?
3: Hola, Meche, buen día de acá de Quillota. Hoy un día como hoy, San Luis volvió al fútbol profesional.
0: Mira qué lindo.
4: Ah, sí, bo, ganaron la 91 en la Copa Libertadores.
0: Ya.
5: Buenos días a todos, carnavaleros. Cantemos desde Arica a Magallanes.
0: Bien, por más futbolero.
6: Ya, pero no te enojís tampoco.
0: No, tampoco.
7: Por eso vamos, cacique.
0: Eso, correcto. Vamos arriba. Dame. 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
0: Ya, tranquilo. No, sí, amigo. Salgamos de ahí. Obviamente vamos a hacer lo mismo cuando celebremos que la U ganó la Sudamérica. Sí, vamos a hacer lo mismo. Sí, aquí somos así.
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0: Buenos días, Meche. Lindo fin de semana. Un abrazo grande. Buen día, Radio Carnaval. Hola.
10: Dedícate tus canciones favoritas. No es.
0: Hola.
11: Eres ajeno.
0: Oh. Una cita. Invito a... ¡Ajeno!

0: más importante para ciertas personas, lo más lindo.
1: Correcto, eso.
2: Y las copas que conozco al Meche son las que se toma el fin de semana con ella. Ay,
1: tranquilo, señor Jamé, tranquilo.
3: Va a decir lo mismo con Meche.
1: Cállate, cállate.

0: Un besito grande para Elba, que está en compañía de la Radio Carnaval. Un besito, un abrazo, bendiciones, buenos días.
1: Estando rota.
0: No. Ya.
2: Me fui. Perdón.
0: Tranquilo.
3: Meche, no es lo mismo una de cristal.
0: No.
4: Buenos días, amigo Meche. Acá la estamos escuchando otra vez. Saluditos para usted, para todos los carnavaleros. Un abracito de Antofagasta.
0: Un abrazo, un besito, bendiciones, buenos días.
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0: querido carnaval?
1: Que soy pesado. No suba ahí este audio. Pero soy pesado.
0: ¿Por qué?
1: Voy justo manejando y todo el tema y te mando un audio. Ya, oye, ¿cuál es la canción que dice si te reíste estando rota?
0: Es el Lauta.
2: Ya se ve de
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0: Con P, Meche, con P.
1: Con P. Radio Carnaval.
2: Se sintió identificada.
1: No, tranquilo, ya. Tranquilo. No, no, ya, no, ya, ya, ya.

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1: Amiguito Messi, hablando de Rota, me hizo recordar un consejo que una vez me dio mi abuelo.
0: ¡No! ¡Qué miedo! ¡Qué miedo! ¡Ronald, amigo Ronald! ¡Qué miedo! ¡Qué miedo! ¡Qué

0: muy buenos días a usted y a todos los carnavaleros, las carnavaleras. Acá ya avanzando con el día viernes, ya dejamos a la patrona en el trabajo, dejamos los regalones también en el colegio. Ahora vamos camino al trabajo mío, allá al Honorable Hospital Salvador Psiquiátrico, el de Playa Ancha. Estuvimos haciendo trabajo allá en el Van Buren por muchos años y ahora nos trasladaron allá. Así que saludo de aquí a los trabajadores de los hospitales, los trabajadores públicos, auxiliares de servicio, paramédicos, enfermeros, tecnólogos, a la planta médica, a los administrativos, a todos, incluso a la gente que hace trabajo de guardia y el aseo en los hospitales. Un tremendo saludo para ellos. Amigo Meche, un abracito para usted, a todos los caballeros, y excelente viernes.
1: Un abrazo, amigo. Saludos, abrazo. Bendiciones, buenos días. Oye, quiero aprovechar. Yo nunca trato de pasar lo más piola posible siempre, porque uno no sabe a quién le debe plata, pero quiero mandar un abrazo por la buena onda de siempre, de los distintos centros asistenciales donde yo de repente tengo que andar. Un abrazo grande. Ayer me tocó ir al biprovincial de Quillota Petorca. Un abrazo grande a todos. Un abrazo, muchas gracias. Saludos, abrazos y bendiciones. Como que me quedan mirando y dicen, ¿será usted o no? ¿Es usted el que animó la expo hace como 2-3 años? Sí, soy yo. Ah, usted el de la mañana, el del buenos días. Correcto, ese soy yo, le digo. ¿Me puedo sacar una foto? Sáquese una foto conmigo nomás. Sáquese una foto. Ahora, si se le quiere el teléfono, es otra cosa. Venga para acá nomás. Muchas gracias. Muchas gracias por la buena onda. Un abrazo, un besito, bendiciones. Día viernes.

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1: Va dedicado para dos personas. Para Chacho, que ya no está con nosotros. Y para Blanquita, mi suegra querida.
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2: Buenos días, don José Enrique. Y cae en la foto, ¿no? Que
0: sí.
2: Tenga un lindo día, Dios mío. Dios me lo bendiga.
0: Un abrazo. Un abrazo.
3: Hola, Radio Carnaval. Soy Iker y ahora en camino al colegio. Quiero pedirte la canción del grupo La Tónica de...

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3: Esta es la hora. En la Carnaval ya son las 8 de la mañana con 5 minutos.
4: Quiero llegar a todos y cada uno de mis compatriotas, al minero, al pescador, al estudiante soñador, a todos quienes que con su ímpetu nos dan la esperanza de una sociedad mejor. En fin, quiero llegar a cada hogar, a cada rincón de mi amada tierra. Así es.

0: Hola.
1: Buena, Pupita, buenos días, buenos días, buenos días, señor Meche, ¿cómo está, compadre? Oye, San Antonio, compadre, nublado, y te digo al tiro, y te digo al tiro, el mar está tranquilito, lleva varios días así, así que ojo con eso, el mar tranquilo, hay que estar ahí, ¿ah? Atento al luco, eso, compadre. Saludos muy grandes para ustedes, saludos muy grandes para todos los carnavaleros que están conectados siempre ahí desde tempranito, desde las 6 de la mañana, junto al matinal más alegre de todo Chile, junto al locutor, contento, alegre, el que no siempre nos saca una sonrisa, el que nos hace llorar, colocando su música, algunas veces ahí coloca buenos temas que traen buenos recuerdos. No falta uno que se le cae la lágrima. Saludos muy grandes para el locutor Meche, más conocido como José Hidalgo, el Meche.
0: Saludos, compadre.
1: Fuerte abrazo. Te quiero mucho, hermano.
0: Muchas gracias. Muchas gracias, amigo Víctor.

0: Luchito, ¿cómo está ahí? Hola, buenos días.
1: Buenas noches, buenos días. De acá, de Valparaíso, te habla el Bertoliano, el capo de la quinta región.
0: Eso.
1: Papá de Santiago Wander. Escuchen, papá de Santiago Wander, Everton.
0: Ya, córtala. Buenas noches,
1: córtala, saludos para todos de la carnaval. Bendiciones.
0: Un abrazo, amigo. ¿Se cortó solo? Yo no lo corté nunca, jamás. Buenos días, Radio Carnaval. Hola, hola.
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0: Hola, buenos días.
1: Hola, Meche, buenos días. Tantas lunas, joven, por Dios. Un abracito para usted, que tenga un buen viernes y un gran fin de semana.
0: Un abrazo, un besito, bendiciones. Muy buenos días, don José Hidalgo. Que este fin de semana esté lleno de éxitos. Muchas gracias por los buenos momentos que nos hace pasar al despertar. Camino al trabajo, un abrazo desde San Antonio. Un abrazo grande, saludos, abrazos para Vladimir Miranda.

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1: Esta es la hora.
2: En la Carnaval ya son las 8 de la mañana con 34 minutos.

0: Muy buenos días, Radio Carnaval. Buenos días, la que más se escucha. Buenos días.
1: Buenos días, Meche. Buenos días. Ha llegado ese espacio que todo carnavalero está esperando. Hasta el Rodrigo del camión del Río Loa está esperando también ese espacio que sale del para adelante, directo al corazón y sin llorar, guatón, en tu Radio Carnaval, la que más se escucha, con el número uno del litoral central, el number one de las telecomunicaciones, el Potro Meche. Adelante, estudios.

0: ¿cómo quedaste con esas? ¿Ah? ¿Qué te pasó? ¿Qué te pasó?
1: A mí de los chitecos, Meche, sin llorar, guatón. ¡Woo!

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1: Hola, hola, buen día, Meche.
2: Hola.
1: Que tengas un lindo día y una bella jornada. Hola, hola, te habla Isa de San Antonio. Muy bueno tu programa, qué lindas las canciones.

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1: Consejo para el fin de semana: no se te olvide votar en la boleta del motel.
0: Tu consejo de vida, por favor, para este fin de semana, ¿cuál es?
2: Hola, Meche, ya hemos terminado el turno de hoy, nos vamos para casa. Buen fin de semana a todos, saludos desde Tarragona, España.
0: Un abrazo, un besito, bendiciones.

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1: Quiero compartir el consejo que me dejó mi abuelo. Cheque arrugado se cobra igual. Y mi abuelo nunca trabajó en un banco.
2: Mi piel llenarla de tatuajes para cubrir los besos que dejaste.
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4: Amigo Benji, un consejo que me dejó mi abuelo. Mijo, pásale la lengua al plato, pero solo si tú comes en ese plato.

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0: Esta es la hora.
6: En su Radio Carnaval ya son las 9 de la mañana con 5 minutos.
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0: Oye, qué comienzo te mandaste, DJ Candy. Buen día, buen día, buen día. Buen día, buen día, buen día. Mauricio Javier Muñoz Miranda. DJ Candy Le Rojas.
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0: 9 de la mañana con 17 minutos.
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1: Gracias, máquina. Motro.
0: Motro. Yo, buen día.
2: Hola, mi Bechito, muy buenos días para todos, carnavaleros, Bechoncita. Aquí vamos en viernes, el cuerpo lo sabe.
0: Vamos.
2: Un abracito grande para todos los que están luchando, los que están al aguante ahí, vamos que se puede.
0: Nos vemos mañana.
2: Un besito para todos, buen día para mi mana, buen día para mi Candy, buen día para usted, mi Becho, y aguante, vamos los voluntarios. Hoy día nos toca ruta calle.
0: Vamos.
2: Entre medio de la pega, vamos que vamos.
0: Vamos que
2: un
0: vamos.
2: Un besito para todos. Al aguante, bendiciones, sea un maravilloso fin de semana. Con fuerza, besitos. Vamos.
0: Gracias, Yoyo. Buen día, Yoyito. Buen día, buen día, buen día.
3: Buenos días, Bechito, Bechito, Candy. Te pasaste justo los temas que le gustan a la Flor, Humberto Lozano. Le voy a grabar un poquito para llevárselo.
0: Déjale eso.
3: Un cariñoso saludo al simpatito, que hoy voy con

0: La lleva
1: al divieso. Bla, bla, bla,
2: los temas de la flor.
1: Le gustan los temas de la flor.
2: Grabé para mostrárselo, para que lo escuche y diga.
1: Vale, que le vaya bien. Clac, clac, clac, clac, clac, clac, clac. 9:23 a.m.
3: Llega el sabor.
1: Buenos días, buenos días, buenos días, buenos días. Isolina, ¿cómo está? Buen día.
4: Buenos días, buenos días, buenos días. Mecho, mecho, aquí Antonio Cajal reportándose una vez más en este lindo y hermoso puerto de San Antonio.
1: Buen día.
4: Te cuento, mecho, mecho, que San Antonio se encuentra nublado, nublado, nublado, con una pequeña guaguada que está cayendo y ahí está tapando un poquito.
1: Así veo.
4: La grúa ahí está haciéndose aparecer.
1: Así veo.
4: Un saludo para usted, amigo mío, para la DJ Candy, para mi señora Soledad Caíno, amigo que está en la casa.
1: Un abrazo.
4: También para el amigo Tomás, el amigo Móvil Pan, para mi hermana María García, que está en su casita, y para mi cuñado también, que está con ella ahí, están los dos. Un saludito para todos ellos y para todos los carnavaleros, carnavaleras, bechoncitas y bechoncitos que están a la escucha. Adelante, estudios. Ráfaga.

Seguimos, 9 de la mañana con 28 minutos. 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No es mañana con 29 minutos. 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
1: En su radio Carnaval, ya son las 9 de la mañana con 32 minutos.
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9: Esta es la hora.
1: En su radio carnaval ya son las 9 de la mañana con 37 minutos.

0: 9 de la mañana con 42 minutos. DJ Candy, gracias.
1: DJ Candy.
0: Oh, Rosalba, aquí estamos, Algarrobo. Saludos, Rosalba, un abrazo grande.
2: Buenos días, Becho Becho. Buenos días. Buen día. Carnavaleros, carnavaleras. Hola. Bechoncitos y bechoncitas, por acá reportándose desde Algarrobo el Quisco, trabajando, iniciando este nuevo día con todo el fuego, con todo el punch para ganarle al día viernes. Y de Garlito, desearle a todos un bendecido fin de semana. Oye, Becho Becho, ayer te escuché que tienes un tu mano mágica que calienta en el agüita en un termo, qué sé yo.
0: No, es un tazón mágico. No. No escuchen lo que ustedes quieren escuchar, por favor. Es un tazón mágico en donde uno le eche la agüita calientita y aparece la foto. Muchos ya me pidieron mi tazón. Vamos a llevar varios tazones el día. Eso sí tienen un costo, Si usted quiere el tazón mágico de Becho Becho, vaya reservándolo. Sí, vaya reservando el tazón. No cambien la historia del tazón, no es un termo, no. Tenemos termos también, sí, que se pueden estampar.
2: Un termo, qué sé yo.
0: Un tazón.
2: Mira lo que tenía guardado el manito de tetera. El manito de tetera, mire cómo calienta la cosa.
0: No. Uno le echa agüita caliente a la taza. Es un tazón mágico, uno puede pedirlo con brillos o sin brillos. Ojo ahí, Eso, ¿no? Los que quieren hacer sus pedidos, lo hacemos por encargo, Por favor. El tazón mágico de Becho Becho. No. No es que el tazón caliente el agua, no. Se le echa agüita caliente. Por favor, por favor.
2: Mi prieta negra, mi trapecista sin nariz. Becho Becho, te tenía un consejo. Empieza a mentir. A ver si te crees un poquito la nariz, pues. En una de esas, lo logramos. ¡Buen día, carnavaleros!
0: Es loco este viejo, es loco.
3: Besito, te podría llevar mañana, pues, ya. Oiga, lo otro, yo tengo su tazón. Pero quiero el tazón donde mágico. Sale usted, al poner el agua caliente, usted sale bailando. Eso quiero.

0: Arriva los corazones. Arriva. Cojito, ¿cómo está?
1: Buen día, bello, ¿cómo está usted? Oiga, bello, le cuento, aquí estamos ya. Mire, le cuento, mañana está nubladita, no hace frío, eso, está bueno para trabajar.
0: Yo quiero que usted me cuente cómo está la cosa, si está bueno para trabajar, si está con flojera, cuénteme, yo quiero que usted me cuente cómo está la mañana ahí en su local, que usted me cuente cómo va. Cuénteme cómo está.
1: Buen día, bello, ¿cómo está usted? Oiga, bello, le cuento, aquí estamos ya. Mire, le cuento que la mañana está nubladita, no hace frío, está bueno para trabajar.
0: Ya, qué bueno.
1: Dije, está bueno el día viernes.
0: Qué rico.
1: Usted sabe que el día viernes el cuerpo lo sabe.
0: Exacto.
1: Y que
0: exacto.
1: Usted, y bueno, está buena la música de la mañana, bello.
0: Esa es la idea, po.
1: Un 7 allá de Discandi.
0: ¿Un 7?
1: Por la buena música, siempre se los pone todos los días, bello. Así que
0: yo pensé que le iba a poner un 10, pues. Un 10. Pero le puso un 7, ok, No importa, si igual vale el 7, sí. Ella está acostumbrada a los 10, pero bueno.
1: Y a usted también.
0: Ah, también.
1: Por buen animador y buena simpatía.
0: Qué bueno.
1: Y a todos los panamaleros de San Antonio, bueno, a todas partes.
0: Un abrazo.
1: Saludos de aquí al lado del Pollo Pato, como siempre, bello.
0: Gracias,
1: amigo. Adelante, estudio. Que como siempre.
0: Ahí le llamaron. Te están llamando.
2: Mauricio Javier aquí, flojeando en la casa sentada, escuchándolo.
0: Otra
2: a
0: vez.
2: Ustedes. Que tengan un lindo fin de semana.
0: Cuando no.
2: Y a usted. A todos los que escuchan la red de carnaval.
0: Flojeando.
2: Y aquí con un poco de sueño. Hay que seguir adelante. Que tiras para arriba.
0: No me diga nada.
2: Hay que seguir y luchar. Por la vida, que
0: acostadito,
2: sacar a la familia adelante.
0: Claro, acostadito, tranquilo, sí. Saque la familia adelante, acostadita.
2: Fin de semana,
0: que es acostadita nomás, no se haga problema.
2: Y a todos los que trabajan en la red de carnaval. Y a mi familia también, que lo pasemos bien.
0: Pásenlo bien. Y tú, acostadita nomás, no te hagáis problema.
2: Y dale,
0: chiquillo, no te hagáis problema.
2: Que tenemos salida.
0: Ya,
2: pues.
0: ¿Otro qué?
2: Estamos bien, gracias a ella. Bendiciones y saludos acá. De Playa Blanca, Ingrid. La preciosa.
0: Duerme nomás. No se haga problema, descanse nomás ahí, tranquilita, eso, papito.
3: Eso.
0: Hola.
3: Aquí en Santiago, soy Jorge Guerrero.
0: Hola, Jorgito.
3: Hola. Nublado.
0: Ya.
3: Hace frío.
0: Santiago.
3: Bastante.
0: Vale.
3: Aquí, La Granja.
0: ¿En La Granja?
3: La Granja.
0: Ya.
3: Estoy.

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9: Esta es la hora.
10: Ya son las 10 de la mañana con 8 minutos.
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0: un saludo de cumpleaños a esta hora de la mañana en Carnaval, en el matinal más escuchado del litoral central. Saludo a una fiel auditora, Juana, que le gusta mucho la radio. Quiere que la saluden, por favor, a mi querida hermana, también Susana Villalobos, que está en Boston. Ah, la Juanita es la que... Ok, Juanita, auditora de la Carnaval, quiere saludar a su querida hermana Susana Villalobos, que está en Boston, Estados Unidos. Si pudiera, por favor, grabárselo. Un besito grande de cumpleaños de parte de Juanita.
1: Hola. Bueno, ahora quiero saludar a mi querida hermana Susana Villalobos, ¿ya?, que está en Boston, Estados Unidos.
0: ¿Ya?
1: Está de cumpleaños.
0: Qué lindo.
1: Ah, que pase un feliz día.
0: ¿Ya?
1: Y póngame el niño que canta, que le den un pedacito de pastel.
0: Ah, ya, ok.
1: Ya, muchas gracias. Ojalá me puedan avisar antes.
0: No hay problema.
1: Que lo quiero grabar para mandarlo.
0: No hay problema, señora Juanita. Nosotros mismos se lo vamos a mandar, ¿ah? ¿Eh? Un abrazo grande. Cantémosle del cumpleaños. No tengo el niño del pastel, ¿ah? ¿Eh? Pero... le vamos a dar un pastelazo nosotros aquí, tranquilos. Tranquilita nomás.
2: Que Dios te bendiga.
0: Felicidades.
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0: Felicidades. Susana Villalobos.
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0: Felicidades. Que los cumpla feliz.

0: 10 de la mañana con 23 minutos, Luchita.
1: Ya, buenos días, mi querido Becho Becho.
0: Buen día.
1: Que así no se presente Luchita de Playa Blanca.
0: Saludos, Luchita.
1: Que tengo un excelente fin de semana, mi niño.
0: Igual.
1: Junto a Candy y a su familia. Saludos a todos los que escuchan esta radio. Un abrazo y bendiciones.
0: Gracias, Luchita. Gracias, Luchita. Gracias, Luchita.
1: Tenao, bicho, bicho, tenao.
0: Está bien.

0: Radio Carnaval. Un abrazo grande, pues.
1: Ya, saludo a Campuzano, a Felipito.
0: A todos los chiquitos.
1: Que tiene su corazoncito nuevecito.
0: Oiga, ¿tiene sueño, Rosita? ¿Tiene sueño? Saludos, Rosita, que le vaya muy bien, ¿eh? Que tenga una jornada maravillosa.
1: A todas las
0: mechoncitas. Saludos para todo el mundo.
1: Besito.
0: Ya, pues.

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0: Cerrado y nublado aquí la mañana, Bechito. Hace mucho frío, está un poquito la vaguada baja. Ya voy a llegar al borde costero y te voy a reportar de cómo está la orilla de la playa.
1: Okay.
0: Aquí arriba del cerro, en Villa Almería, impecable. Un poquito de frío, pero vamos.
1: Ya, ok. Vamos. Me reporta más ratito cómo está allá abajo, ¿no? La vaguada. No, yo le escuché la vaguada. La vaguada.
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2: 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Esta es la hora.
4: Ya son las 10 de la mañana con 38 minutos.

0: 4 minutos, Fernando. Adelante, Fernando.
1: Sí, sí, estamos al aire. Hola, hola, ¿qué tal, Mauricio Becho Becho?
0: Hola.
1: Mira, estoy con un gran amigo que se llama
2: Luis Olmedo.
1: Olmedo. ¿Y qué fabricas tú y a qué te dedicas?
2: Hago fabricación de salamandras para que esté calentito todo el invierno.
1: Mira, qué y bueno. Es un fiel auditor de la radio Carnaval Luchito. 90.5. ¿Y sabes dónde te escucha?
0: ¿Dónde?
1: En Melipilla.
2: Melipilla, Villa Los Toros.
1: Villa Los Toros. Y ahora que estoy con él aquí, vamos a hacerlo saber, porque él siempre le gusta cuando dicen, vamos, becho, becho, becho, becho, becho, becho, becho, becho. Adelante, estudio. Hay que decirlo, por la que más se escucha, la Radio Carnaval 90.5. Como trasciende las fronteras, ¿vi? Te va conociendo gente de todos lados. Adelante, estudio.
0: Luchito, saludos para Melipilla. Saludos, Melipilla.

0: Luchito, Luchito.
1: ¿Qué se llama?
2: Luis Olmedo.
0: Hola.
1: ¿Y qué fabricas tú y a qué te dedicas?
2: ¿De
1: qué?
2: Hago fabricación de salamandras para que esté calientito todo el invierno.
0: Ah, qué buena salamandra. Salamandra. Salamandra. ¿Ah? Sí, pues calentito, buen estar en invierno. Ahí fabrica salamandra el Luchito, saludos. Sí,
1: y es un fiel auditor de la radio Carnaval 90.5. ¿Y sabes dónde te escucha?
0: ¿Dónde?
1: En Melipilla.
2: Melipilla, Villa Los Toros.
0: Villa Los Toros.
1: Y ahora que estoy con él aquí, vamos a hacerlo saber. ¿Ya? Porque él siempre le gusta cuando dicen, vamos.
3: Becho, becho, becho, becho, becho, becho, becho, becho.
1: Adelante, estudio. Hay que decirlo, por la que más se escucha, la radio Carnaval 90.5. Como trasciende la frontera, ¿viste? Ha conocido.

0: Gracias, máquina, monstruo.
1: Ay, qué manera de bailar. Ay, gracias. Ah, ya, estamos listos. Vamos con Danielito, ¿cómo está Daniel?
2: Buenos días, Becho, Daniel de aquí de la Avenida Casablanca. Que tengas un lindo día viernes. Y a todos los carnavaleros.
1: Gracias.
2: Por acá está nublado.
1: Está nubladito, Danielito. Un saludo, Casablanca, La Vinilla y nubladito, Lorena de las Cruces, Lorena.
3: Buen día, mi Becho, buen día, mi DJ Candy preciosa. Buen día a todas las familias carnavaleras y a nuestras bechoncitas carnavaleras todas.
1: ¿Cómo está, Lorenita?
3: Que tengan un lindo día viernes.
1: Igual para
3: un usted. Excelente y maravilloso fin de semana llenito de bendiciones.
1: Igual para usted.
3: Saludar a la señora Celia de los Adultos Mejores, que mañana les vaya súper bien.
1: En la fundación.
3: En todo lo que van a hacer.
1: Esta peña. En la peña folclórica este sábado. Vamos a estar ahí también, llegando por ahí pasadito a las 21 horas. Vamos a estar en esta peña que se viene con todo.
3: Así que vamos, señora Celia, y tirando para arriba, no decaiga.
1: Sí.
3: Porque no está sola.
1: Gracias.
3: Diosito la acompaña.
1: Un abrazo grande, ¿eh?
3: Muchas bendiciones para todos.
1: Gracias.
3: Les saluda Lorena desde Las Cruces. Hace mucho frío.
1: Está helado. Saludos grande, Lorena. ¿Cómo está, amigo mío? Juan, el afilador Rodrigo Cartagena. ¿Cómo está, Juanito?
4: Buenos días, mi gran amigo Becho.
1: El Rodrigo.
4: Tengo un lindo fin de semana, un lindo día viernes.
1: Igual para usted,
4: padre. Éxitos.
1: Un abrazo.
4: Todos los auditores y auditoras presentes, siempre con la número uno.
1: Fuerza, amigo.
4: Cartagena. Rodrigo el afilador.
1: Rodrigo el afilador.
4: Un fuerte abrazo. Saludos a todos y a todas con mucho frío.
1: Está Laito, saludos Choli que va al médico, un abrazo grande para ti también, un abrazo y todo el power con toda la energía.

0: Así me gusta que hable. Así me gusta que hable el osito. Hermosas palabras. Sigue nomás así, en ese camino mejor. Vamos, osito.
1: Con todo tu público, los caballeros. Eso. Y las bellas damas del litoral central. Preciosas, vamos. Hermosas, todas allá, cositas ricas, mijitas ricas, las quiero todas.
0: Ya.
1: De hecho, hasta ahí estoy muy molesto contigo porque ya. Te mando audio así, no te gusta, te mando audio serio, no te gusta. Ya. Siempre dices, repite lo mismo, el loco.
0: Eres un loco y repites lo mismo. Pero íbamos tan bien, oye. Mira.
1: ¿Qué tal? De hecho, qué gusto en saludarte en este día de viernes. Espectacular. Mira. Viernes siempre es importante. Excelente. Y primero que todo, dar gracias a nuestro Señor Dios Padre por un día más de poder disfrutar, poder compartir. Amén. Con toda la gente linda como ustedes.
0: Mira qué lindo. Mira
1: con
0: qué
1: todo
0: lindo.
1: Tu público, los caballeros y las bellas damas del litoral central. Preciosas, hermosas, todas talladas, guachitas ricas, mijitas ricas, las quiero todas. De hecho,
0: ay, qué horror, salud.
1: Estoy muy molesto contigo porque te mando audio así, no te gusta, te mando audio serio, no te gusta. Tampoco, siempre dices, repite lo mismo, el loco.
0: Eres un loco y siempre repites lo mismo, es verdad, siempre se lo digo. Y los audios que mandan pasado la punta, yo no se los saco.
1: Luchito, de hecho, yo sé lo que tú quieres. Y aunque tú no lo digas al aire, yo sé lo que tú necesitas. Chao, bicho, soy el que más te quiere y el que más te desea, el osito, de Renca, Santiago, Chile.
0: Más encima es de Renca, la Yea. Gracias, saludos.
2: Hola, Lechito, ¿cómo estás?
0: Muy bien.
2: Aquí llegando a carnaval.
0: Llegando, ando.
2: Carnaval, la llegando, número uno.
0: Llegando, ando.
2: Sea un super viernes, besito.
3: Oye, sí. Segundo turno. La que más se escucha.
2: Oye. Claro, aquí estamos con el Maxi.
0: El Maxi.
2: Ayer fue un día de hospital, así que me tocó estar todo el día, pero aquí estamos. El Tata se hizo sus trámites
0: qué
2: y todo.
0: Qué buena.
2: Y ahora recuperarse.
0: Excelente. El Maxi estuvo. Maximiliano, ¿cierto? Sí, es Maximiliano, el Maxi. Ayer tuvo de onomástico, me imagino que lo saludaron la familia.
2: Besitos al Tata y que tiene que recuperarse nomás.
0: Nada.
2: Besitos a mi mamá.
3: Becho,
0: saludos grande, Maxi. Un abrazo grande. Estamos con nuestros grandes amigos. Sí, pues sí. Lo comentamos. 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
5: Esta es la hora.
6: En su radio Carnaval ya son las 11 de la mañana con 6 minutos.

qué cosas suceden con el apagón. Nublado, yo llego, nublado San Antonio, alrededores litoral central, Santo Domingo. Avenida Chile, Yoyeo, expedita, tránsito expedito a esta hora. Avenida Barros Luco, expedito, sí, el tránsito expedito en este momento. Avenida Barros Luco, un saludo grande a toda la gente de San Antonio. A Isolina, desde Santiago, que siempre nos escucha, un abrazo grande para ella. Rodrigo de Cartagena, que siempre está ahí en sintonía. A Danielito trabajando en Casablanca. Oiga, Danielito, vaya a bailar con la Malecón el 20 de junio, ahí va a estar la Malecón en Casablanca, así que vaya a prepararse, amigo. 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La ruleta del amor. 11 de la mañana, 21 minutos.

Gracias, gracias. 11 de la mañana, 24 minutos. Está volando la mañana. Volando la mañana. Nos vamos con Aries, atención. Si es necesario, aplique su instinto. Obtendrá la respuesta adecuada para ayudar a esa persona que ha pedido un consejo. Importante, Aries. Siempre ayudando, Aries, muy bien. En el amor, diga lo que siente y obtendrá la respuesta que desea. Evite dar tantas vueltas a esa persona. Hágale un llamado para conocerse mejor, Aries. Sea más riguroso en el momento de las finanzas. No realice gastos inútiles. Intente hacerse una lista con todo lo que debe comprar. Prioridades hay. No pierda el tiempo. Intente eliminar los pensamientos negativos. Deje que la mente vaya actuando positivamente, Aries. 11 de la mañana, 25 minutos. Tauro, debe comprender que los objetivos necesitan un tiempo para irse dando y armando. Ármese de paciencia, trate de resolver uno por uno. De lo contrario, no va a alcanzar ninguno, Tauro. En el amor, esté atento a la alma gemela. Con usted y ella o él, el tiempo va pasando. Intente darle lo que ella necesita o él lo que necesita en el amor, Tauro. Más amor, Tauro. Prepárese las cosas, búscalas con asesoría. Asesórese profesionalmente para dejar todas las dudas sobre ese inconveniente financiero. Deje de dar tantas vueltas. Busque una actividad que le devuelva la sonrisa que perdió hace rato. No se desespere, eso sí. No se sienta decaído, no, para nada. Tome coraje y empiece a hacer un cambio, Tauro. Amigo o amiga de Géminis, aproveche ya que marcha por una etapa de buena suerte. Sea único usted. Aproveche y obtendrá mucha alegría. Sea único, sí. Usted es único, tiene que disfrutar la vida. En caso que su pareja en el amor le pida un poco de libertad, hágalo. No piense que ya no lo quiere, no. Lo quieren, le quieren, pero dele libertad. Muchas veces es necesario que cada uno tenga su tiempo a solas, Géminis. Sea cauteloso, procure tomar los resguardos posibles en un negocio. Busque aceptar una propuesta nueva. Muchas situaciones complicadas se vienen. Anímate, Géminis. Nos vamos con Cáncer. Ok. Amigo o amiga de Cáncer, ponga un poco más de su esperanza en las transformaciones. ¿Estás dispuesto a realizar algo por tu vida que sea favorable? Entonces hágalo. Sepa que va a alcanzar el éxito con un cerrar y abrir de ojos. Hoy su alma gemela en el amor se sentirá encantada con usted, Cáncer. Sepa que no podrá librarse de su magnetismo. Aproveche, Cáncer, para proponerle eso que tanto desea. Amigo de Cáncer, abra los ojos en las oportunidades económicas. Se vienen, podrá escoger alguna interesante. Sepa que los temas laborales brindan satisfacción. ¿Pretende calmar la ansiedad? De lo contrario, no será buen día. No tan ansiosa, ansioso. La ruleta del amor. Celia Cruz.

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7: Esta es la hora.
8: En su radio Carnaval ya son las 11 de la mañana con 35 minutos.
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0: 11 de la mañana con 43 minutos. Regresamos después de esta hermosa ruleta del amor. Me decía un auditor, me decía y conversaba: oiga, que me encanta la radio porque tocan de todos los estilos, siempre es diferente. La energía que nos entregan en esta mañana, un poquito helada en algunos sectores, como que uno se despierta, dice, oh, está nublado, pero encendemos la radio y nos colocan la energía para seguir adelante. Kelly, Regina.
1: Eso. Usted es mi bello genio.
0: ¿Ya?
1: Del agua caliente.
0: ¿Cómo eso? Ah.
1: O del agua hervida.
0: Ah, pues, ya. Yo soy su bello genio en el tazón mágico, claro, pues, porque le echan agüita caliente y aparece bello, bello. El tazón mágico. Soy el bello genio que aparezco en el tazón.
1: Ah. Bello, bello.
0: Dígame.
1: Usted es mi bello genio.
0: ¿Ya?
1: Del agua caliente. O del agua hervida.
0: Claro.
1: Suena más bonito.
0: Sí.
1: Cariño, que tenga un buen día.
0: Gracias, Regina, un abrazo. Gracias por estar siempre escuchando Carnaval ahí en su casita. Yo soy su bello genio, dice, porque aparezco en el tazón. Becho, becho, hermosa la ruleta con Emanuel, Yuri, Mijares, Celia Cruz, se le pasaron. Buen día, que tenga un excelente fin de semana. Marita Bosa, ¿cómo está su esposo? ¿Cómo está la familia? La Choli, ¿cómo está? Saludos grandes, grandes.
2: De bello no creo, de genio sí, pero de bello no.
0: Bueno, sí, genio. Es verdad. Oiga, no se olvide el saludo para mi mamita, la Esmeraldita. Ah, no, ah, la Estrellita. La Estrellita quiere saludar a la Kenita. Un abrazo grande. ¿Encontraron el dueño de la perrita Estrellita? ¿Encontraron que estaba ahí en el sector de Santa Elisa, Cartagena? ¿La habrán encontrado? Ok. Saludo a la Kenita, entonces, que estamos escuchando. Ella está sin celular, pero siempre está escuchando de parte de Estreñita. La Estrellita saluda a su hija, a la Kenita, la mamá. Un abrazo grande para la mamá Kenita de parte de Estrellita. Todavía no encuentran los dueños de la perrita, ¿eh? Mira, esta perrita raza Pug en Santa Elisa está extraviada. La tiene esta familia. Así que un abrazo grande. Ojalá que encuentren a la perrita. Hoy la perrita es bien bonita. Es bien, bien bonita esta perrita. Vamos a colgarla en redes sociales, ¿ah? ¿Eh? Mire, si está en redes. Y está mirando para las fotitos. Está como encantándote, Estrellita, para que se quede ahí. Sí, es muy linda la perita. No sé por qué me tinca que quiere quedarse ahí. Valeria, saludos grandes, Valeria. ¿Cómo está Valeria Flores?
3: Hola, muy buenos días, besos, besos. ¿Cómo está usted?
0: Buen día.
3: Aquí lo estoy escuchando, hace tiempo que no la hablaba, pero aquí estoy.
0: Valeria.
3: Muchos saludos para usted, la Candy Candy. Y saludos a la Pascal, que está acá, porque
0: la
3: no tuvieron clase.
0: No tuvieron clase.
3: Así que ojalá que lo haya escuchado, lo escuche y no.
0: Pascal.
3: No, si le mande saludos a la Pasqui.
0: A la Pasqui, saludos.
3: Chao, besos, besos, que esté bien.
0: Pascal, un abrazo grande, besitos. Becho, becho, becho, be. Pascal, becho, becho, becho, be.
4: Muchas gracias, becho, becho, por poner la canción.
0: ¿Le gustó? Ahí está.
4: Un buen día.
0: Gracias, Pascal, un abrazo grande. Besitos grandes para ti, para toda tu familia. Que te quiero mucho, Pascal, dice la Willy, la Valeria.
5: Becho, becho, ¿ah? ¿Qué vas a almorzar hoy día?
0: Hoy día
5: tenemos... tengo una... ganas de comer unas papitas fritas con un poco de mayonesa, que te chupe
0: ketchup.
5: Y mostaza. ¿Tú ketchup. Conoces el que te chupe o no?
0: No, es ketchup.
5: ¿Te encanta?
0: No,
5: mira, te ketchup. Voy a mandar un video para que lo reconozca,
0: no,
5: para que sepa.
0: Es ketchup, amigo. Pero no puedo comer mucha papa frita, no. Papa frita, no. Saludos grandes, un abrazo grande. Saludos grandes, Becho Becho, por acá. Saludos.
6: Hola, ¿qué tal, Mauricio Becho Becho?
0: Hola.
6: Hoy, 5 de junio,
0: sí,
6: se celebran los 31 años de ya. que Colo Colo fue campeón de la Copa Libertadora.
0: Ah, mira.
6: Porque Colo Colo va a marcar un precedente. Colo Colo ha hecho historia en la misma historia y el precedente que vas a dejar tú acá la huella en este país, y más aún con todos tus auditores. Y hay que decirlo, Colo Colo es uno solo, Becho Becho también es uno solo. Adelante, sí, estudio, sí, grande Colo Colo, grande Colo Colo, 31 años de aquella hazaña, de aquella linda hazaña que fuimos campeones de la Copa Libertadores. Adelante, estudio, carnaval, carnaval, la lleva carnaval, todo el rato, carnaval. Y Colo Colo también.
0: Adelante. Felicidades a todos los colocolinos. Ah, mira, recordando cuando sacaron la Copa Libertadores. Un gran saludo al maestro Guillermo Acuña. Cualquier dato de construcción, el Guillermo Acuña le hace la pega, le hace la pega. Fiel auditor a la carnaval. Ahí está el Guillermito. Buena, buena la parada. Buena la parada ahí en el auto. De don Guillermo, saludos. Grande Guillermo, un abrazo grande para ti. Que le ponga bueno nomás. Fiel auditor de la Carnaval, te escucha todos los días desde Villa Los Boldos, Cartagena. Anda maestreando por toda la villa. Bien, póngale nomás, maestro. Póngale nomás, el maestro Guillermo Acuña. Grande Guillermo. Grande Guillermo Acuña. Saludos.
7: Aquí en la calle, escuchando el Becho. Te queremos mucho, mi Becho, Becho, Becho.

0: de Calama, oye, en vivo y en directo. Oye, vaya la música, cuate, te mandaste, oye.
1: Ella se fue de Calama ya. Le dieron la cortada. Oye, no funcionó el cuate en Calama. No. Le dieron la cortada. No era buena la idea.

0: Uy.
1: Vamos con... Por favor. ¿Habíamos quedado en cuál? ¿Quedamos en cáncer? Ok. Nos vamos con Leo. Atención, amiga, amigo de Leo. Prepárese, ya que a causa de sus esfuerzos realizados hace tiempo, llega la recompensa. Lo reconocido, el éxito, se acerca y tiene que aprovecharlo. Sí, Leo. En el amor, muestre lo que siente, disfrute del momento junto a esa persona que ama. Deje de guardarse adentro los sentimientos, sáquelos todo para afuera, Leo. Existe en el trabajo laboral un proyecto nuevo, aprovéchelo para poner al día muchas de sus tareas. Transita el día muy tranquilo, ambiente laboral positivo, Leo. Momento para aprender siempre de lo que vive la persona. Ojo ahí. ¿Algún mal viene? Llegan de repente. Hágalo, viene, llegan de repente. Hágalo sin falta y sin sentir mucho miedo. Ese proyecto, Leo. Gracias, Leo. 6 minutos nos separan para el mediodía. Virgo, ahí está Virgo, por favor. No dude en las determinaciones que debe tomar en este momento, ya que luego pueden surgir errores de los que se puede lamentar. Piense bien antes de actuar. Debe aplicar todas las herramientas de seducción en el amor, Virgo. Aproveche que el amor está cerca suyo. No mire para otro lado. Déjese de conquistar. Por más que ya no ha concretado ese negocio hasta el momento, puede salir igual todo bien. Solo falta poner un poco más de energía. Sepa que deberá apelar a su madurez, aceptar sus tendencias negativas. Virgo. Gracias, Virgo. 5 minutos nos separan para el mediodía. Libra, verifique cómo debe utilizar la capacidad para dialogar acerca de diversos temas que le indiquen en este mes. Intente buscar la forma de actuar tranquilamente. En el amor, prepárese, ya que una persona se acerca a usted a formar algo más sincero y tierno. Sepa que la conquista está en su corazón. Hablará el amor. Libra, en el trabajo será un periodo excelente para cerrar ese trato comercial con esa empresa o persona. Hace mes que ya estaba ahí cerrando el trato. Tome rápido la decisión, ¿eh? Melancolía invade tu cuerpo, las fuerzas. Trata de descansar un poco, Libra. Gracias, Libra. 4 para el mediodía, Escorpio. Sepa que necesita proyectar mejor las actividades para poder llegar a cumplir las obligaciones en tiempo adecuado. Amor, deberá acompañar a ese amigo de alma que necesita el apoyo emocional. No dude en permanecer al lado de él o de ella. Disfrute de la vida. Empieza a creer en usted mismo. Emprenda negocios nuevos. Aproveche que los actos le van a apoyar. Reúne todos los medios para...

0: los días. Sagitario, gracias. Gracias, Sagitario. ¿Estamos? Dígame.
1: Gente de zona.
0: Feliz. Se siente feliz.
1: ¿Qué tal?

0: exactamente las 12 horas, mediodía en Chile.
1: Mediodía en Chile. 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Todos estos cambios, ah, bueno. Se viene el folclor en la mañana con sabor a carnaval. En esta tarde ya de la carnaval.

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0: Esta es la hora.
3: Esta es la hora en su Radio Carnaval, 12 horas con 8.

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0: le cuento que por aquí, por el Quisco, está nubladito, pero muy...
1: Está bien nublado. Está bien.
0: Sí. En la mañana estaba nubladito.
1: Ya. Voy
0: a llevar los perritos al veterinario.
1: No. Ya.
0: Y tempranito.
1: Tempranito.
0: Pero está muy, ahora está muy agradable.
1: Ya.
0: Oiga, besito, una pregunta.
1: Cuénteme.
0: ¿Va a ir a Casa Blanca?
1: Estamos ahí, estamos viendo.
0: ¿Va a ir a Pichuché para ella?
1: Estamos viendo. Estamos viendo a ver si me contratan.
0: Porque si va usted, vamos nosotros. Si no va usted, nosotros no vamos a ninguna parte.
1: No, estamos bien ahí, estamos bien.
0: Besito.
1: Un abrazo. Cuídense. Un abrazo. Un abrazo. Patoca. Buen tema, Becho Becho, te sacaste. Qué bueno el tema, el tanguito, te sacaste un buen tema, Becho Becho. Se pasaron. Saludos. Pechocho, hermoso. Buen tanguito, se sacaron las medallitas de la suerte. Le gustó el tanguito. Le gustó el tanguito. Le gustó el tanguito.
2: Becho Becho, de acá de los piqueses. Me estoy reportando, igual aquí en Totoral. Nubladito, pero afortunadamente no hace frío porque estoy en el gym.
1: Los cipreses.
2: Y aquí full, full, full, trabajando músculos, brazos, piernas, cuádriceps, tríceps y todo, y todo, y todo, y todo,
1: buena,
2: el cuerpecito.
1: Buena.
2: Así que un gran saludo para todos allá, que
1: Pilar,
2: están full trabajo también.
1: Un abrazo.
2: Y con buenas y lindas canciones.
1: Qué buena. Me puse a bailar cueca acá en el espejo, Becho Becho, acá haciendo ejercicios. Muy bien, se pasaron, dice la Pili de los cipreses del Totoral. Bechito, Bechito, ese tango me acuerdo de mi papito, que en paz descanse. Besitos, abrazos. Estrellita, un saludo grande. Sí, al cielo a su papito. Qué lindo que le haya gustado el tanguito, ¿ah?
3: Buenas tardes, Mauri, vengo recién llegando del campo.
1: Hola.
3: Qué lindo el tango, te pasaste.
1: ¿Le gustó?
3: Feliz fin de semana a Mir J. Candy y a ti, Mauri.
1: Un abrazo.
3: Besitos, cuídense, chiquillo. Algarrobo.
1: ¿Algarrobo? ¿Qué le pasó? ¿Algarrobo? ¿Cómo se cortó el audio? ¿Algarrobo? ¿Qué me iba a decir? ¿Qué me iba a decir? No, no. No escuché. Bueno, me iba a decir a lo mejor el clima, cómo está Algarrobo. Sí. Nos vamos con Capricornio. Ok. Capricornio, Capri, Capricornio, Capri, Capri, Capricornio. Será un periodo donde deberá aprender y recapacitar de errores cometidos tiempo atrás. Capricornio, procure no volver a cometer los mismos errores. Capricornio, en el amor, anímese si se siente ganas de formar una familia. Hoy será el día para comentárselo con su alma gemela. Planear futuros juntos. Evite entrar en discusiones, en el trabajo, discordia. Será una jornada donde habrá mucha tensión en el trabajo, con los superiores, con compañeros. Sepa que se van sumando los días y tú no haces la dieta que corresponde. Alimentación en frutas, cereales, verduras. Haga la dieta que necesita Capricornio. 12 de la tarde, 27 minutos. Acuario, no se deje guiar por el instinto. Ese espíritu que tiene usted para tomar una decisión importante, aprovéchela. Antes de accionar frente a esa situación, razone. En el amor, sepa que tendrá la ocasión para abandonar los propios problemas que tiene. Emocionales, el instinto femenino, masculino. Hay algo que le quita el sueño. Acuario, procure limitar cada una de sus responsabilidades. Finalizar el día sin llevarse trabajo extra. Momento para aprender a organizarse. Procure descansar también, Acuario. 12:28. Piscis. Será una jornada donde su confianza estará al dente. Confía en usted, ya que sus queridos apoyan todo lo suyo, Piscis. No cree conflicto con su alma gemela. Debe aceptar los reclamos. Libérese de todo. Procure efectuar todos los pagos atrasados que tiene Piscis. Contactos comerciales, a endeudarse. Comience hoy una dieta, nutrición exclusiva para ti, Piscis. Piensa en tu salud, Piscis. Muy bien. ¡Aló! ¡Aló! ¡Aló! Nos cortó. Bueno, tenía una llamada. 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
4: Hola, buenos días, mi bechito. Que tenga un excelente día junto a mi hermosa bella Candy.
1: Hola, Luz Reyes.
4: Un saludo a todas las bechoncitos, carnavaleros. Soy Lucy Reyes. Oye, te pasaste, dile a la Candy que se pasó con el tanguito.
1: ¿Lo devolvemos entonces?
4: Y las cuecas, porque me encantaron.
1: ¿Me gustaron?
4: Cómo me gustaría bailar, becho.
1: Tranquila.
4: Pero bueno.
1: Tiempo al tiempo.
4: Médico. Me dice que no, ahí no hago
1: tiempo, mientras
4: relajadita.
1: Nada más, pues. Oiga, si nos pasamos, lo podemos devolver. Nosotros no nos demos ni un problema en devolvernos. Cuídese nomás, cuídese.
4: A vos, mi Candy, con su linda música.
1: Ya.
4: Y a todos los carnavaleros que llaman carnavaleras, bechoncitos.
1: Un
4: ya,
1: abrazo.
4: Los quiero mucho, bendiciones. Los amo, los quiero, los adoro a ustedes dos.
1: Lucy bueno, Reyes.
4: Siempre mi becho.
1: Un abrazo.
4: Mi Radio Carnaval.
1: Gracias. Cuídate.
5: Algarrobo, está nublado, hace frío, así que a cuidarse.
1: Ah, eso me quería decir. Ok. Algarrobo, está nublado, pero no hace frío. Yo estoy calentito con mi estufa.

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5: Esta es la hora.
7: Esta es la hora en su Radio Carnaval, 12 horas con 35 minutos.

0: Me estaban llamando recién, Candy, quiero saber este auditor qué necesita, a ver si podemos atenderlo. Nos estaba llamando nuestro auditor. A ver. ¡Aló! Buenas tardes.
1: Hola.
0: Desde Radio Carnaval, usted está llamándonos, cuéntenos, ¿en qué podemos servirle?
1: Que mira, ¿sabes que necesito un presupuesto publicitario?
0: Ya, entonces, ¿usted cuál es su nombre?
1: Mildi Hernijo.
0: Disculpe,
1: Puma, no le... Santa María.
0: No le escuché bien.
1: Espérame, te llamo en un segundo más que estoy en reunión.
0: No, no hay problema, a este número le vamos a escribir, ¿ya? No se haga problema, le vamos...
1: Perfecto.
0: ¿Vale? Gracias. Hola. Es que está en reunión. Ok, mira, quiere publicitar en Radio Carnaval. Bien. Vamos a atender como corresponde. Vamos a guardar el número ahí, ¿ah?
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0: Este número también me estaban llamando, ¿será también para lo mismo? O a lo mejor será para el casino. Vamos a ver si es el mismo o no. Ok, vamos a ver.
1: Aló.
0: Aló, buenas tardes, de Radio Carnaval le llamamos. ¿Usted necesita algún servicio de nosotros?
1: Yo estaba...
0: Dígame.
1: Justamente ubicando, porque fui para allá, pero estaba con candado la puerta.
0: Claro, lo tenemos cerrado. ¿Y qué, en qué le podemos bueno, servir?
1: Usted se dio cuenta que fui para allá, porque cada señor le quería consultar, por
0: Cuénteme.
1: Favor.
0: Cuénteme.
1: ¿Ustedes ponen aviso de arriendo?
0: Ya, mire, este número es el suyo, ¿cierto?
1: Sí.
0: Lo vamos a comunicar con usted y le vamos a pedir todos los datos, amigo, ¿ya?
1: Ya, señor.
0: ¿Cuál es su nombre?
1: Luis Alberto
0: Luchito
1: de Luis, después de Luis separado como ya. Apellido
0: Luis
1: mío, hasta el otro apellido.
0: Oiga, ¿y de qué sector es usted?
1: Mire, yo lamentablemente, señor, estoy viviendo allá en Laguna Verde.
0: Ya, Valparaíso.
1: Sí, Valparaíso, pero en los cerros.
0: Ya.
1: Los cerros estoy.
0: Ya.
1: Por lo tanto, yo tengo 70 y tantos años.
0: Ya.
1: Soy una persona ya de la tercera edad y me está complicando la subida porque yo vivo en una parte que le llaman incluso el tobogán.
0: Ya. Entonces usted quiere cambiarse de arrendar o comprar algo diferente, me imagino.
1: Yo busco una casita para ¿ya? dos personas y un perrito que tenemos.
0: Ya, ok, no hay problema, lo vamos a comunicar con usted, ya, sigue tranquilito, no se haga problema. Ya, lo vamos a llamar, me dice de producción. Okay. Para servir a nuestra gente.

0: Mándame un WhatsApp. Mándame un WhatsApp. Mándame un WhatsApp. Muñeco, ¿cómo está, muñeco?
1: Hecho, acá el muñeco, no. Va, Loli, perrito.
0: Todavía, todavía va.
1: Con mi esposa Alicia Prado haciendo pan amasado, vamos a preparar.
0: Oiga, pero aquí todavía.
1: Mejorando, pero.
0: Ya. Loli,
1: perrito.
0: Está enfermo, bien enfermito. Muñeco. Oiga, muñeco. Está bien enfermito, muñeco. No alcanza ni para tocar la bocina, oiga, muñequito. A ver, tócamela igual, pues. Ahí me la tocó igual, grande, muñeco. Mejórate, muñeco. Anda tanto bicho, oye, muñeco. Qué rico que tu señora te cuida. Grande, muñeco. Grande, muñeco. Oye, está bien delicado.
1: Hecho acá, el muñeco, no. Va, Loli, perrito.
0: Está Loli.
1: Acá estoy con mi esposa Alicia Prado haciendo pan amasado, vamos a preparar.
0: Alicia.
1: Aquí anda mejorando, pero para Loli, perrito.
0: Cuídate, cuídate, cuídate. Cuídate, compadre. Y su señora Alicia, un aplauso por ella. ¿Cómo te cuida?

0: Irene, ¿dónde andará la Irene?
1: Hola, hola, muy buenos días, mi besito, besito, yo por aquí reportándome. Que tengas un hermoso día llenito de bendiciones, llenito de todas las buenas vibras para ti, para Candy, Pollito, Inocencio, y que sea un día de bendiciones, mi beso, besito. Oye, besito, el César te está hablando.
0: Oye, sí.
1: Va hablando bien pituco porque se lavó la boca con jabón gringo.
0: Ah.
1: Así que va a hablar bien pituquito. Quiere que le hable lo puro gringo ahora. Que tengas un buen día, un besito. Saludo para todas las belloncitas, belloncitos, carnavaleras, carnavaleros. Un saludo a César Campuzá.
0: Oye.
1: No, que me da risa. Se lavó la boca con jabón. Que tengas un hermoso día, besito. Llenito de muchas y grandes bendiciones por aquí, Irene la Bonita.
0: Gracias, Irene la Bonita. Acá está el César, pues acá está el César. Quien dice que yo lo tengo bloqueado. No, yo no bloqueo a nadie. Mauricio, César Campuzano por acá, buen día. A la cita Candy, saludar a la Irene, la bonita, a mi garoteña. Un millón de besitos para ellos. Un beso, saludar a don Lalo de acá, de la población arellano, que siempre escucha Carnaval. Un nuevo auditor, don Lalo de acá, Arellano. Saludos para Arellano, don Lalo. Díganle al César, que llámenlo y díganle que ya lo saludé. Ah, porque piensa que lo tenemos bloqueado.

0: Uy, uy.
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0: Mándame un WhatsApp.

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0: estas rolitas para que les guste.
1: Bechito, le quiero mandar un saludo a mi amiga Irene, a nuestra carnavalera ahí, número uno, que anda trabajando.
2: ¡Déjale! ¡Saludo entonces!
1: Bechito, le quiero mandar un saludo a mi amiga Irene, a nuestra carnavalera ahí, número uno, que anda trabajando. Ya. Dale las gracias a todas mis amigas que ayer estuvieron con buena energía para el Tata.
2: Qué bien.
1: Para que todo saliera bien.
2: Vamos.
1: Así que le mando un abracito a todas y muchas gracias, gracias. Cariños al César también que está ahí presente.
2: Siempre presente.
3: Amiguito César, ahí el besito te mandó un WhatsApp.
2: Te mandó un WhatsApp.
3: Ya sabe, besito, que lo estáis saludando, estaba escuchando.
2: Ah, ya. Yeah.

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0: Oye, se viene el viernes ya, ¿eh? Se nota que es viernes. Se nota que es viernes. Saludos grandes, a ver, Alfonso, ¿cómo estamos?
1: Hola, amigo, de hecho, acá los Mil y Cartagena, Santa Elisa.
0: Hola, compadre.
1: Un abrazo, amigo mío, para ti, para Candy.
0: Hola, Master.
1: Fin de semana.
0: Hola, Master.
1: Harto trabajo nomás, ojalá te escuchemos el domingo todo el día. Que nos hacía falta alguien ahí.
0: Un abrazo.
1: Para la conversa.
0: Un abrazo.
1: Que estén muy bien. Saludos a todos los carnavaleros, corazón. Un abrazo y un besito a mi Mili. Que la amo. Y que estén todos bien.
0: Un abrazo.
1: Que los enfermitos tiren para arriba nomás. Chao, amigo mío. Nos vemos.
0: Un abrazo grande, grande para ti, Alfonso. Un abrazo con todo el power para que les vaya súper bien. George, George, George.
2: Buenas tardes, Pecho Pecho. Aquí habla George.
0: Hola.
2: ¿Cómo está? Espero que se encuentre bien. La tarde está media nubladita, media triste, pero estamos bien aquí trabajando en la
0: casita. Mari con Yor.
2: Oiga, Becho Becho, la señora que quiere aprender a bailar juega, dígale que nosotros podemos enseñarle.
0: Ya, pues.
2: Si quiere, lo que se comunique con nosotros.
0: No hay problema.
2: Y un gran abrazo a la distancia, Becho Becho, Mauricio.
0: Grande George.
2: Un saludo a mi querida esposa que
0: Mari
2: está
0: con
2: aquí conmigo.
0: Un abrazo a los dos. Becho, los quiero mucho. Becho. A los dos los queremos mucho, un saludo.

0: y a todas las que escuchan. Por ahí escuché a la Mirtita, otra señora que no le alcancé a escuchar el nombre, y así a todas las bellas. Usted sabe que siempre saludo a todas las chiquillas hermosas que hay en acá, que están trabajando y todo. Hay una que está full, así que de las cruces. Y eso, po.
1: Un abrazo.
0: Y siempre besito, cariño, a la DJ Candy. Gracias por poner ese tango tan bonito.
1: Me gustó.
0: Que me recordó mucho con Roberto, que en paz descanse, le gustaba mucho, igual que a su mamá. Porque
1: okay,
0: siempre le ponía esa música, le encantaba a ella.
1: Así qué lindo.
0: Que están los dos juntitos ahí ahora. Así que eso, po, bechito, bechito. Saludos, cariño, para ti. Que tengan una linda tarde. Yo estoy aquí con Roxana, Luis y yo, la Doris. Besito. Gracias. Y saludo a la Lucy, que tire para arriba.
1: Vamos para arriba, Lucy, dice Doris, Doris, Doris, Doris, Irene.
2: Gracias, mi amiga Eli. Para eso estamos ayer. El grupo grande que tenemos de oración estaba todo en cadena de oración para que
1: excelente.
2: Lo de tu tatita saliera bien.
1: Va a salir bien.
2: Y otras operaciones que hubieron, todo gracias al Señor salió bien. Hoy día hay una cadena de oración a todo el que se quiera agregar.
1: Okay.
2: Empieza a las 4 de la tarde y terminaríamos a las 9 de la noche. Les hago la invitación. Besitos, Eli, te quiero mucho.
1: Saludos, Irene la bonita.
3: Hola, hola, buenas tardes, Becho Becho. Buenas tardes, Candy. Buenas tardes, ¿cómo están todos ustedes? Buenas tardes a los Radio Escucha, que tengan un excelente comienzo de fin de semana. Llenito de bendiciones para todos ustedes. Bendiciones para los enfermitos también. Aquí en Las Cruces está nubladito. Cariño y abrazos para Becho Becho y Jay Candy.
1: Gracias.
4: Hola, hola, ¿cómo están?
1: Hola.
4: Pamela de Lagunilla.
1: Hola.
4: Un grandioso saludo. Quiero mandarle un saludo.
1: Dígame.
4: A mi guatón, que llegó a almorzar hoy día conmigo de su trabajo.
1: Pamelita,
4: un besito
1: saludo.
4: Grande, que lo quiero mucho.
1: A su
4: y que se cabree de ser tan odiosito, porque me aburre de repente. Besitos de Lagunilla, con día nublado, pero no hace frío.
1: Ok, chau, un abrazo. Chau. Que les vaya bien, chao, cuídense.
5: Besito, saludo a César Campuzano, saludo para mis chiquillos. Dígale que ahora sí que les doy un besito porque tiene limpiecito los chiquitos. Dígale que. Que no sea así, porque no sea así, que no ande diciendo que está bloqueado. Nadie lo bloquea, todos
1: no,
5: lo queremos.
1: Todos lo queremos, sí, todos lo queremos.
5: Y lo pasamos lindo en su casa, el chuncho de miércoles.
1: Nos vamos, cuídense, que le vaya bien. ¡Saludos, chuncho!

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7: Esta es la hora.
8: En su Radio Carnaval son las 13 horas con 7 minutos.
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regresamos. ¿Sí? Ok. Gracias, gracias a nuestros auditores que nos van dejando sus mensajes. Radio Carnaval. Ahí estamos con Radio Carnaval. Por favor. La la la la. La la la la. 5 de junio ya. Salvador. Por favor. Y Bonifacio. Santoral, Salvador y Bonifacio. Santoral. En este viernes 5 de junio. Ahí está. 1:10 p.m. Saludos para Isabelita. Un abrazo grande. En este 5 de junio se celebra el Día Mundial del Medio Ambiente. Esta fecha fue establecida por la Asamblea General de las Naciones Unidas en el año 1972 durante la Confederación de Estocolmo. Mira, Día Mundial del Medio Ambiente. Es un llamado global para enfrentar desafíos críticos como el cambio de clima, la contaminación, la pérdida de la biodiversidad junto a las Naciones Unidas.

0: Hola, Bechito, Bechito. Buenas tardes.
1: Buenas tardes.
0: Tengas un lindo fin de semana. Igual. Junto a tu fami. Y que te salgan hartos pitutos.
1: Mañana vamos a andar por allá.
0: Tú sabes, la María. Saludo de esposo, un saludo para mi amor,
1: ya,
0: que pronto llegará, y les deseo a todos un lindo día. Excelente. Unas lindas bendiciones a todos los
1: carnavaleros,
0: carnavaleras, todos los que están enfermitos, bendiciones, muchas bendiciones para todos. Acá terminando haciendo aseo, estoy ya preparando almuercito.
1: Qué rico.
0: Pollito crispy para mi esposito con cabellito.
1: Qué
0: ensaladita
1: rico
0: de lechuga.
1: Uy,
0: y que tengan un lindo día, y saludo a la Candicita.
1: Ya pues.
0: Que estén bien.
1: Gracias, María.
0: Que ya se vienen las empanadas y las tortillas con chicharrones, porque estás muy delgado. Estás muy flaquito.
1: María Zamorano, un saludo grande también a su esposo. Mañana vamos a andar por allá en el sector de Las Cruces, porque se viene este gran evento a beneficio de la Fundación Tu Vejez Dignidad y Cariño. Tu Vejez con Dignidad y Cariño. Gran peña folclórica. Si quiere participar, mañana lo encontramos. ¿Sí? Esto comienza ¿a qué hora? A las 7 de la tarde. Mario Montesino nos está preguntando. Este sábado vamos a estar en esta peña folclórica y te invitamos, Mario Montesino. Este sábado 6, conjunto folclórico entre polleras y espuela. Entre polleras y espuela. Vamos también con la agrupación folclórica Raíces del Tabo, junto a Tito Paisano. Vamos a estar con la agrupación de proyección folclórica Litoralinos de Playa Blanca, Jorge Rivera, la voz de Valparaíso. Hay muchas invitaciones que ya se han comprado, son a 2.500 pesos. Gimnasio Escuela Las Cruces, desde las 7 en adelante. Yo voy a llegar tipín 21 horas, porque ya tengo programa hasta las 7 y parto volando hacia Las Cruces. Así que, amigo vecino del Totoral, Membrillo, Las Cruces, El Tabo, El Tabito, nos encontramos mañana en esta gran peña solidaria. ¿Dónde? Gimnasio de Las Cruces. En el Gimnasio de Las Cruces, usted ya sabe dónde. Gimnasio de la Escuela Las Cruces, desde las 7 en adelante. 2.500 la entrada. Vamos a tener la Cueca Brava también. Grandes invitados, grandes artistas, y animando desde las 21 horas en adelante para todos ustedes, que les habla Mauricio Javier Muñoz Miranda, apoyando a la Fundación Tu Vejez con Dignidad y Cariño.

Mayor información, vamos a conversar con la Celita. Ah, está ocupadita la Celia. Ok, no hay problema, no hay problema, no hay problema. Oye, tengo otro evento, una gran lotería. Conversé en la mañana con Paula, una gran amiga y auditora de la radio. Se viene una gran lotería a beneficio del cuarto año medio HC del Colegio El Tabo. Cuarto medio HC, Colegio El Tabo. Lotería a beneficio, sábado 13 de junio, 5 de la tarde. Sede Chile, España. Sí, calle Maipú con los Copigües en El Tabo. Valor del cartón de la lotería, 2 luquitas. Incluye 5 juegos. Muy buena. Habrá grandes premios. Ah, tenemos tecito, café, bebidas, queque, calzones rotos, sopa y pillas completo. Tu apoyo hará la diferencia para el cuarto año medio HC Lotería Colegio El Tabo, sábado 13 de junio, 17 horas, sede Chile, España, calle Maipú con los Copigües sin número en El Tabo.

Viene otro evento, una lotería beneficio también, para el día 27 de junio. ¿Dónde? Sede Los Olivos, El Quisco, sábado 27 de junio, desde las 5 de la tarde. Valor, 6 juegos por 2 luquitas en la lotería. Grandes premios, empanadita, torta, bebida, té, café, a beneficio. Lotería, sede Los Olivos en El Quisco, sábado 27 de junio, desde las 5 de la tarde. Gran lotería, gran.

Se viene gran lotería familiar a beneficio del Comité Habitacional Vida Nueva. Club Deportivo Cerro Alegre, lugar 6, este sábado, 7 de la tarde. Club Deportivo Cerro Alegre, 1000 pesitos el cartón, a beneficio del Comité Habitacional Vida Nueva. Habrá grandes premios, sorpresas para todos. Ven a disfrutar y colaborar. Gran Lotería, Comité Habitacional Vida Nueva, este sábado 6, 7 de la tarde en adelante. Club Deportivo Cerro Alegre.

0: un binguito a beneficio. ¿Conversamos con quién? Dígame.
1: Hola, bicho, ¿cómo estás? Mira, estás hablando con la señora Vera, la presidenta de la Cámara de Comercio de acá de Cartagena. Estamos apoyando a una familia hoy día y queremos invitar a la gente de Cartagena, alrededores,
0: ¿ya?,
1: a cooperar con un gran bingo que vamos a beneficio de Huguito Milagro, una persona Huguito que Milagro está sufriendo una enfermedad muy grave y ¿ya?, necesita operarse urgentemente. El bingo se va a realizar en la Unión Libertad el día 6, este sábado 6 de junio.
0: Ok.
1: A las 7 horas, donde vamos a tener música en vivo, va a estar la Serenata Cumbiera tocando con hartos artistas, vamos a tener grandes premios en el bingo, premio a la puntualidad, grandes premios, grandes rifas, grandes sorpresas, una rica cocina, y queremos que nos acompañen acá en este lindo
0: Huguito Milagro,
1: esta linda causa que estamos haciendo hoy día con Huguito Milagro para salvarle su vida, porque está muy grave la enfermedad que está sufriendo hoy día. Así que esperamos a toda la gente de Cartagena a cooperar con Huguito Milagro el día 6 de junio, que es ahora este sábado.
0: Este sábado.
1: Así que lo esperamos. Gracias, Becho. Un abrazo.
0: No, para servirle un abrazo grande. Gran bingo a beneficio de Huguito Milagro. Grandes premios, grandes sorpresas. Cositas para comer, empanadas, completos, sopa y pilla, bebida, cerveza, té, café. Invitados en la música, Serenata Cumbiera, Roselot del Puerto y más. Valor de la entrada, un cartón, 3.500 pesos en este bingo. 3 por 10 luquita, Unión Libertad, Club Unión Libertad. Ahí estamos, en calle Bombero Sebastián Arriola con Avenida Cartagena, este sábado 6, desde las 7 en adelante, apoyando la causa.

0: Provecho, provecho, que tenga un buen día viernes, un buen comienzo de fin de semana para usted, para el DJ Candy,
1: igual,
0: a las carnavaleras, a las lechoncitas, a toda la gente litoral. Acá en Santiago está nublado, hace frío.
1: El lado de Santiago.
0: Y bueno, tirando para arriba nomás, pues estoy haciendo arrocito con pollo asado y papita frita para los nietos.
1: ¡Ah, qué rico!
0: Hay que regalonearlo de vez en cuando.
1: ¡Qué rico!
0: Un gran abrazo a usted, Valentín de Santiago.
1: ¡Qué bien, qué bien!
2: El premio a la puntualidad, ¿usted sabe quién no participa ahí?
1: En los premios de puntualidad, es que yo tengo tantas cosas que hacer, siempre no llego a la hora. Irene me pide, Candy, que por favor oren por Claudia, el apellido de la Claudia, a ver si lo vamos a anotar, me está entregando oración. Claudia Navarro, por favor, Irene, Claudia Navarro, en el grupo de la oración. Y si usted quiere pedir por alguien también, ¿eh?, le pedimos oración, usted amiga auditora, auditor, oración por Claudia Navarro, para que salga adelante y lleguen todos los ángeles a apoyar a Claudia Navarro. Irene, ¿me la puede anotar en oración, por favor? Así como muchos tenemos en oración.

Saludos, Paulina, fuerza a su hermano. Siempre va a estar en su memoria su hermano. Siempre está en nuestro corazón. Hermano de padre. Ahí lo vamos a recordar siempre. Yo sé que ha estado viviendo momentos complicados, Paulina. Mucha fuerza. Te estamos escuchando, Becho Becho, en San Antonio. Escuché su audio, Paulina. Fortaleza, fuerza. Saludos para Oscar, para el Gallinita, para su hermosa familia. Va a salir adelante. Vamos a estar orando por la familia de Paulina también, ¿eh? Oramos por la familia de Paulina, Oscar y el Gallinita también, ¿ya? Oración por ellos. Claudia Navarro, anotada, Becho Becho. Y la familia de Paulinita también vamos a estar orando por ellos. Para que salgan adelante esta hermosa familia, Gallinita, Oscar.

0: siempre el apoyo de todos los amigos de la Radio Carnaval.
1: Muchas gracias, muchas gracias. Que el universo siempre lo cuide.
0: Igual a usted. Igual a usted, el universo me la cuide mucho. ¿Eh?
1: Que el universo siempre lo cuide. Porque usted es una gran persona.
0: Un abrazo.
1: Y un gran amigo.
0: Un abrazo, amiga María Lucero. Vamos a seguir orando por su salud para que los exámenes salgan todos muy bien.

a nuestro amigo Huguito Milagro, más 569-89-910060, Fabiola Isla.

0: Yo anoté a María Lucero, que alcancé a llegar a escuchar eso. ¿Cuál es lo otro que yo lo anoto en mi libretita también, que tengo de oraciones, así que...
1: Anote, Manuela.
0: Bello, ¿cuál es lo otro que nombraste? Yo anoté a María Lucero, que alcancé a llegar a escuchar eso. ¿Cuál es lo otro que yo lo anoto en mi libretita también, que tengo de oraciones, así que... ¿Me lo podría dar en los nombres, por favor? Gracias.
1: Ok, no hay problema. Ahí se lo envié. Claudia Navarro, familia de Paulina, San Antonio, junto al Gallinita y Oscar... y María Lucero. Y a todos los que están delicados de salud, fuerza. Los que están pasando por un momento complicado.

0: Seguimos orando por Luz Reyes también, que se vaya mejorando. Oramos por Kenita de Cartagena también, para que salga adelante. Siga trabajando, al igual que Estrellita. Y oramos por que aparezca el dueño de la perrita.
1: Te voy a dar una cachetada.
0: Hay una perrita extraviada de raza Puk. Está ubicada en Santa Elisa, Cartagena. Si usted sabe de la perrita que está perdida, acá la tienen. O usted anda buscando a la perrita, una raza Puk, acá tenemos a la persona que tiene a esa perrita perdida, extraviada.
2: Bello, bello. ¿Qué pasó con la... ¿Qué se sabió de la niñita Antonia? La chiquitita esa que está en el hospital bien enfermita.
0: No hemos tenido información, pero apenas la tengamos la vamos a entregar, ¿eh? Gracias por la preocupación. Un abrazo a todos, a todas. Brujita, saludos grandes para ti. Gracias. Saludos a tu mamá, a ti también. Cuídate mucho. Saludos para la Kenita también. Un abrazo a ella, que siempre está con Carnaval. 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

0: Ya, gracias.
1: Podríamos hacer una cadena de oración para mi compadre Ñeguito, para que no le falten los canjes.
0: No, los canjes llegan solitos.
2: Quiero pedir un saludo para mi hijo Gino, que me está acompañando.
0: ¿Cómo se llama su hijo?
2: Quiero pedir un saludo para mi hijo Gino, que me está acompañando.
0: Ya,
2: la Lupita de las Cruces.
0: Ya, pues.
2: Saludo a todas las mencioncitas también.
0: Lupita de las Cruces, y también para tu hijo, un abrazo. Y para todas las mechoncitas y las carnavaleras. Hola Mauri, escuchando desde tempranito hasta esta horita. Un abrazo, aquí estamos. A ver, besitos, abrazos, con arte.

0: De hecho, sabe que a lo mejor el perrito tiene un chip, ahí se sabe la dirección y el nombre del perrito y el teléfono de la persona del dueño.
1: Puede que tenga un chip, pero no sabemos cómo y dónde lo tendrá. Vamos a averiguar el tema. Puede que el perrito tenga un chip. Es verdad.
0: De hecho, sabe que a lo mejor el perrito tiene un chip. Ahí se sabe la dirección y el nombre del perrito.
1: Buen
0: y
1: dato.
0: El teléfono de la persona del dueño.
1: Buen dato.
2: Hola. Hola, compadre.
1: Hola, compadre. Los vamos.
2: Ah, sí, puede ser claro. O puede ser
1: vos. No, hombre, o sea. Ridículo. No es un chip de internet. Qué ridículo.

0: Una de la tarde con 30 minutos.
1: De hecho, cuando tienen chis los perritos los lleváis a un veterinario y ahí sale la dirección y todo eso. Porque a mí se me perdió una perrita una vez.
0: Ya.
1: Y la llevaron a un veterinario y le vieron el chis y ahí salía el nombre de todo.
0: Ok, ¿viste que no es compañía mermelada, que es una compañía de teléfono, donde la hiciste, hombre? Yo, si se aprende, hombre. Si hay que llevarlo ahí al veterinario, hombre. Ahí hay que llevarlo. Ahí hay que llevarlo. Para que usted vea ahí, A ver si se puede hacer eso, Esmeraldita. No, Estrellita. Estrellita. Ya, pues vamos a ver qué pasa con eso. ¿Sí?
2: Mauri, ¿trabaja mañana en la tarde?
0: Sí.
3: En el lomo, entre el cuello y la espaldita pechuecha, ahí están ubicados los chips. Lo podría llevar a un veterinario si es que se puede, ya. Y ahí van a saber todo.
0: Ah, mira, vio.
4: Bicho, pecho, ahora yo nuevamente, el chip del perrito siempre está en el lado derecho de la oreja. Ahí ya. Está el chip del perrito. Pero lamentablemente la señora no lo puede ver, para tener que llevarlo al veterinario para ver el la dirección. Porque eso es lo único que pueden ver, el chip de los
0: perritos.
4: Animalitos.
0: Ok, vio. Para Estrellita, si es que puede, lo puede llevar a un veterinario si es que tiene un chip el perrito, ¿ya? Nos falta los desubicados que empiezan a tirar talla por...
5: ¿Sabes por qué el dueño no encontró el perrito? Porque el chip no tenía saldo.
0: Oye, hombre. Ya los vamos, porque si no lo van a agarrar para el deseo.
6: Chao, si no cantas, te puedes poner al lado una antena, o sea, que te agarra señal.
0: Por favor.
7: Ah, pero qué compañía, ¿eh?
0: Ya, hombre. Ridículo.
8: Ñañito, ¿qué una moneda?
1: Beso, cuando le ponen un chip a los perritos, claro, en el lomo se lo ponen, pero en la orejita le ponen una letra.
0: Ah, ya.
1: Una letrita en una de las orejitas por dentro.
0: Ah, mira, no sabía esa parte. Vale, vale.
5: Ah, si me encuentro el perro, ¿me puedo conectar a internet?
0: Ay, señor. Ay, señor, por favor. Ridículo. Ya, nos vamos mejor, porque están tomando todo para la chacota. No podemos hacer nada que sirva, Aquí nosotros estamos haciendo algo entretenido: enseñar, educar. Y esto descabellado lo toman a la chacota. Nos vamos. No vamos.
1: A esos hombres están hablando de los chistes, deberían ponerle un chiste también para que las mujeres supieran dónde están.
0: Toma, estamos hablando de una cosa seria aquí.
1: A esos hombres están hablando de los chistes, deberían ponerle un chiste también para que las mujeres supieran dónde están.
0: Ahí está, toma.
5: ¿Y tu compadre Leito no vino al consejo de las verduras?
0: No. No vamos a hablar nada de verdura, porque después nos fuimos ayer a un tema bien y a esta hora almuerzan.
9: Becho, te cuento que San Antonio sigue nublado, amigo mío. Sigue nublado.
0: Lo sabemos, gracias, no hay nada nuevo. Si está nublado hace rato ya.
3: Becho, la letra es cuando están los peores televisados, es para que se sepa. Eso es el asunto de la letrita. Y díganle a la gente que no se ría, porque igual es triste que un perrito ande perdido. Saludos, Becho.
0: Por eso le digo que no lo tomen para la chacota, que son desubicados estos viejos, oye. Son bien desubicados los viejos aquí, No. Tomen la cosa como más.
10: Llegó la cumbia y elegancia.
0: Ya nos vamos, cuídense. Que tengo que ir al banco a sacar los millones.

0: Oiga, señores, bruja, ¿y cómo sabe?
1: ¿Sabe que hay que ponerle un chip a ustedes para saber dónde andan metidos? Sí,
0: bo. Ah, mira, ¿viste? Con la orejita, bo. Puede ser una W, bo. Una M, Movistar, una... Claro, ¿viste? Ahí está la letra.

0: duele la cabeza tanto lo que están hablando.
1: Oh, le duele la cabeza a la Ingrid. Que le duele la cabeza es difícil. Nos vemos, cuídense, que les vaya bien. Se viene el latido ranchero. Se viene el latido ranchero. A las 4 el delivery musical. El toque del arterito, un abrazo.

estaba viendo algo entretenido en la noticia, no hay nada, no hay nada. Lo único que es interesante es que La Roja juega con Portugal el sábado.

0: Qué lamentable lo que pasó en Rodilío, Valparaíso. Dos víctimas fatales en balacera en Rodilío, Valparaíso.
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0: Cyber Day, si usted compró en Cyber Day, 531 mil millones en venta. 531 mil millones de dólares.

0: vemos, cuídense, que les vaya pero súper, súper. Chau, chau.
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1: Esta es la hora.
2: En su Radio Carnaval son las 13 horas con 41 minutos.

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3: 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Esta es la hora. En la Carnaval ya son las 14 horas con un minuto.

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Esta es la hora. En la Carnaval ya son las 14 horas con 32 minutos.

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6: Esta es la hora.
7: En su radio regalona ya son las 15 horas con 3 minutos.

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2: Esta es la hora.
3: En su radio regalona ya son las 15 horas con 34 minutos.
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4: Esta es la hora.
5: Esta es la hora en la Carnaval, 16 horas.

0: tanto, o le toca a Pecho Pecho Alasco.
1: Que se lo entube.
2: Ya, pues hombre, llegaste o no llegaste, que está ahí fondeado. Pone música, pues hombre. ¿Ah? Voy a meter los dedos mal y corté la comunicación de nuevo. Vuélvete loca, Rafaela. Pónele, pónele.

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0: mejor programación entretenida y esperada de la familia carnavalera. Y es viernes y su cuerpo ya lo sabe. Como todos sabemos, el equipo está listo y armado con la musiquita, los datitos, los mensajitos, la noticia, los capuchas, los chistes y todo lo que se viene en esta tarde. Así que los dejo con el locutor simpático, entretenido, número uno de las comunicaciones, 100% original, rey de los micrófonos, regalón de las municipalidades para sus grandes eventos. ¿Qué más? En este día viernes, con ustedes, el grande, el ídolo, Yanguito Panchetti Scott.
1: En día viernes. Muy buenas tardes, Chile. Buenas tardes, señoras y señores. ¿Cómo están, queridas amigas? ¿Cómo les va, queridos amigos? Bienvenidos al Estelar. Toquero al tirito en este día viernes 5 de julio. Estamos recién pagados. No, oye, que cambia el fin de semana cuando uno está recién pagado, ¿ah? No, uno, pero se alegra cuando llega el fin de semana, boy, se alegra.
2: Oye, menos que llegaste, yo te vi pasar por el Alessandro hace como 25 minutos, ya. Venido rajado casi, me sacaste el espejo, desgraciado.
1: Y eso aquí en el scooter, yo pasé en el, claro, pasé en el scooter y yo al lado al pariente.
3: Bueno, compadre, es idea mía. ¿Ah? Usted no ha fallado en todo junio, así que no, esta canasta completa.
1: Correcto, señor, correcto. Tiene toda la razón, señor, no he fallado en todo junio. 1, 2, 3, 4, 5. A canasta limpia esta semana. Lo que pasa es que entre los dos nomás me estoy ganando las vacaciones de invierno. Tengo que ganarme las vacaciones de invierno. Además que me quiero ir día viernes, no me quiero ir día lunes. O sea, quiero trabajar hasta el jueves, no, hasta el jueves. Y que coincidan, ojalá, con el lunes feriado. Entonces así tengo más días. ¿Se fija usted o no? ¿Se fija? Entonces, para eso tengo que hacer conducta y portarme bien, pues.
2: Con razón deseo perder el clima del Sajo todo el mes, pues, y ya hasta que llegue.
1: Pachuco. Día viernes, ya comenzamos el fin de semana junto a la Radio Carnaval. Nuestro WhatsApp ya está habilitado, el +569 99654783, +569 99654783, el WhatsApp de la tarde estelar, el WhatsApp del Tóquelo al Tirito. Si usted quiere mandar algún saludo, si quiere pedir alguna canción, si quiere contarnos algún chiste, si quiere contarnos alguna novedad ahí en la calle, algún accidente, alguna congestión de tránsito. Bueno, le repito nuestro número, +569 99654783.
2: Ya estoy WhatsApp con la maña de querer irte a vacaciones encima, oye, que soy. Ya no te dijiste nada, mejor.
1: Lo que pasa es que yo soy un niño, entonces necesito vacaciones de invierno, igual que los niños. Necesito yo vacaciones de invierno.
4: Buenas tardes a todos los malos parcatres. Bienvenidos en la tarde, sí. Yanni Panchetti.
1: Muchas gracias. Buenas tardes a todos los que nos sintonizan a esta hora. Primera sintonía, el toque al
4: tirito. Usted es mi locutor favorito.
1: Ay, gracias, Rupertina.
4: Estúpido.
1: Gracias. Muchas gracias.
4: Valor,
1: mis chicos. Ya estamos en las redes sociales también, estamos en Facebook, Radio Carnaval FM, estamos en Instagram, radiocarnaval.cl, estamos en TikTok, radiocarnaval.cl, pronto, si la situación no mejora, en Tinder. Vamos a estar vendiendo unos packs con DJ Chetumé en Tinder, no, ¿cómo se llama? En OnlyFans, nos vamos a hacer con Chetumé un OnlyFlan.
5: Mi compadrito, yo lo apoyo para que traje hasta el día jueves. Así el viernes lo ocupa para empezar a buscar colegio.
4: Estúpido.
1: Bloqueado. Te fuiste para afuera. Malo el chiste, no me gustó. Malo el chiste. Oye, ¿qué le iba a decir yo? Se me olvidó, ¿viste dónde me hablaste? Ah, oye, saludos a Carlito Macén y grande Carlito. Buen programa, compadre. Aquí en la 212, a Santa Julia, todo ritmo con la carnaval. Pero claro, si la Radio Carnaval es primera sintonía ahí en la 212. Pues saludo a todos los conductores de la 212 y en general a todos los conductores de la locomoción colectiva. Somos primera sintonía a esta hora en las micro, en los colectivos, en los taxis, en los Uber, en los Cabify, en todos los proyectos. La aplicación, en los que reparten también los chiquillos, los repartidores ahí de encomienda, de supermercado, la gente que anda trabajando ahí detrás de un volante, siempre la Radio Carnaval, por supuesto.
6: Por favor.
1: Sí,
6: yo estoy ocupadito.
1: ¿Sí? ¿Ah? No, pues si nadie te ha llamado, hecho, no te preocupes. Nadie te ha llamado. Yo en junio me voy a portar muy bien. Tú junta energía para mis vacaciones de invierno. Yo estoy. Yo me comprometo, voy a hacer todo lo posible. Toco madera. De aquí por lo menos hasta el 18 de junio no pegarme la falla, de ahí me voy con vacaciones hasta fin de mes. ¿Ya? Yo, con eso me comprometo.
6: No puedo comunicarme con ustedes.
1: Ya.
6: Estoy ocupadito, disculpa.
1: Pero no te preocupes, si nosotros estamos bien aquí, ñañito, estamos bien.
6: Nos vemos en las vacaciones.
1: Sí, por favor. Eso sí, anótalo, agéndelo, por favor. Siga haciendo el asado nomás, ñañito.

0: mañana, sí, con Patito Mene. Buena, Patito Mene. ¿Qué pasa, Patito Mene? Saludos a Patito Mene y a toda su familia. Son las 4 de la tarde con 22 minutos. 4 de la tarde
1: con 20. ¿Qué está con la DJ Candy? Es que se pone serio cuando habla.
0: Sí, debe estar con la de seguro. Está con la de... No, Ñañito está a cargo de la parrilla. Está a cargo de la parrilla. Lo vi a cargo de la ensalada. Está como la pela, estaba pelando tomate. Estaba pelando tomate, de hecho, eso. Sí, estaba pelando tomate. Gracias a Leito Rojas, la producción. Qué bueno que mi productor no toma, porque si no, no tendríamos productor esta hora ya. DJ Chetumé en la sala de ronquido, perdón, en la sala de sonido. Está Luis Felipe Vera Leal, nuestro reportero, nuestro móvil. Atenti, atento, atento, está nuestro móvil. Si es que cualquier información sucede en la región de Valparaíso, nuestro reportero estrella Luis Felipe Vera Leal nos entregará de inmediato la información. ¿Qué tal? ¿Cómo te va? Muy buenas tardes, Luis Felipe. Perdón, tenemos el pequeño problema con la comunicación. Vamos a ver. En breve vamos a tomar contacto ahí con Luis Felipe, por supuesto, si es que la noticia lo... Por supuesto, claro, por supuesto, si la noticia... Claro, sí, así, claro. Si es que la noticia lo amerita, por supuesto.
2: Atento, estamos todo pasando, Ricardo.
3: Sí, está pasando, papá, aquí, papito.
2: Ya. Ahí, papito, está todo pasando, perfecto, acá. Gracias. Yo estoy a cargo del Marco.
0: Ya. Qué bueno que no estáis durmiendo. Ya. Nuestro WhatsApp, más 569-9965-4783 a esta hora de la tarde.
2: Buenas tardes, amigo
0: Manchetti. Buenas
2: tardes.
0: Hola, compadre.
2: Quisiera mandar un saludito a todos los de la Ruta 68.
0: Perfecto.
2: Roscar Sur, Las Palmas.
0: Ya.
2: Y un saludito en especial al Laca,
0: al Mauricio. Laca. Buena, Laca. Loena, Laca, Mauri. Buena, compadre, Laca. Ay, la cagada, la que te sacaste. Oye, chiquillos, ¿qué pasa con las luces ahí, el alumbrado en Troncal Sur? ¿Qué tan corto para apagar la luz? Oye, tienen todos los postes apagados, ¿eh? Salida Villa Alemana, oscuro. Ingreso a Troncal Sur desde Viña, oscuro. ¿Qué, no hay plata para apagar la luz, viejo? Oye, ¿qué pasa con los postes ahí en el Troncal Sur? Ya, ok. Creo que lo que se están ahorrando en luz le están pagando los muchachos ahí de la autopista. Creo que el Reinaldo se está llevando toda la plata. Ya no tienen ni para pagar la luz. Todo. Ya. No, les debe estar yendo mal, yo creo, con los peajes. Les debe estar yendo mal con los peajes a los chiquillos.
2: Momento, Felipe, de una sucursal de Panini, va a dar el despacho.
0: Perdón. Sí, oye, me dicen que vieron a Luis Felipe, está... ofreciendo canje en el Panini del Mall de Quilpué. Para pagarle los sobres con lámina al Alonso después del video viral de los huevos de los perales.
4: Como conversamos.
0: Oh, qué buena canción.
4: Después del baile.
0: Macha y el bloque de pesivo de nuevo.

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4: Esta es la hora en la Carnaval, 16 horas con 35 minutos.
5: Ya, compadre, estamos listos para asado. Usted pone la carne, la comadre pone la ensalada.

0: Tenemos información desde Camino Internacional. Está probando equipo, me dice. Perfecto. Me dice Luis Felipe que se compró un equipo nuevo para el móvil. Le vendieron una radio de ocasión. Me dijo que la compró en el centro, calle Quinta. Perfecto, una radio de ocasión para mejorar los despachos.
1: Luis, ya hay ¿sí? prueba de equipos sí, sí, desde sí, sí. móvil hacia estudios.
0: Sí, sí, sí, sí. Está llegando fuerte y claro, parece fuerte y claro. Sí. Fuerte y claro, está llegando Luis Felipe por estos lados. Sí, podría proceder nada más con la noticia, Luis Felipe. Adelante.
2: RPT.
0: ¿Ah? ¿Cómo?
2: RPT.
0: ¿Ah? Yo la única sigla que me sé es PLR nomás. No me sé... PLR, la única que me sé yo en los radios.
2: RPT.
0: Sí. Perfecto. ¿Podemos ir con la noticia, Luis Felipe? Sé que está. Está como niño con juguete nuevo. Está como niño con juguete nuevo, Luis Felipe. Pero podemos ir.
3: Atento, torre control. RPT. Torre de control, me copia, cambio.
0: Charlie Bravo. Charlie, tango. Tengo, tú no tienes nada. Tengo, tú no tienes nada. Sí, adelante, vamos con la noticia, Luis Felipe. Sí.
2: RPT.
0: Ya, podemos, está bien, ¿no? Si suena bien. Suena bien el equipo que compró en Quinta, compadre. Suena bien, Luis Felipe.
2: Suena bien, Luis Felipe, PRT por acá, sí, CTM, 10-4, CTM 10-4.
0: Ahí está, ¿no? Sí. Está llegando impecable la señal, Luis Felipe, a todos los comensales.
3: Tango, Zulu, cambio. Me copia, más atención.
4: Alegría. Recibió 5 de 5 la comunicación desde Estudio Amoy.
0: Perfecto. Bueno, pero ¿y la noticia? Sí, para eso el jefe le compró radio nueva a Luis Felipe, para que dé la noticia.
2: RPT.
0: Lo importante es que nos entregue la noticia de RPT.
5: Estamos TKS QSL, acá con el Charlie Bravo. Estamos compartiendo un almuerzo con el Z1. Patente, Charlie Tango, Bravo, Charlie, primero nada.
0: Charlie, hola, ¿qué tal? ¿Cómo le va? ¿Cómo te va, cacabrito? O nada que ver, otro Charlie.
6: Atento, seco, atento.
0: Ah, no, ahí ya se puso pelúa la cosa. Ya.
7: Hola, mi amorcito, ¿cómo está? Mi guanche, qué lindo. Bien. ¿Por qué no llevo ayer a la casa? No me diga que estaba con la otra.
0: No, lo que pasa es que yo llegué a
7: la
0: casa.
7: Colombiana.
0: No.
7: ¿Qué es lo que le hace a la colombiana que no le haga yo?
0: No le puedo decir aquí por el micrófono. Para serle bien honesto, no le puedo decir por aquí por el micrófono. Yo a mi casa llegué. Lo que pasa es que llegué un poquito tarde porque ayer nos fuimos a celebrar el cumpleaños de Juan Carlito al Night Club con la Ninoca, la amiga de Luis Felipe. Nos fuimos a celebrar el cumpleaños. Hola, compadre, ¿cómo está la caña? ¿Ah?
8: ¿Sabes que yo se me perdió?
0: ¿Sí? No.
8: La última vez que lo vi con la Yasmín en la barra. Y después desapareció.
0: Sí, que...
8: Y lo anduve buscando.
0: Luis Felipe.
8: Y para el caño estaba Luis Felipe bailando con la chiquilla. En la barra estaba el mono chocorado. Y en el privado estaba Santito Puebla con el Fabricio.
0: Ya. No.
8: Y se me perdió con la Yasmín.
0: Sí, lo que pasa es que yo me tuve que venir temprano para la casa. No pude seguir celebrando. Eso fue lo que pasó.
6: Holanda, ¿quién dijo Charlie, cabrito? Charlie.
5: En todo caso, para los que no sepan, Charlie Bravo es C en la letra C y la letra B larga, por si acaso, a ver si alguien no sabe. Y la otra letra que di, Charlie Bravo, es la patente del auto. Es color bravo, es color blanco.
0: ¿Usted es poli?
3: La colombiana lava los dientes y tiene los lados, así que tiene que empezar a estudiar dentista.
0: Y los deja pero brillosito. Los deja pero brillosito.
9: Atento, atento, te copio, te copio. También te pego, te pego, te pego. Está pegando fuerte, te copio.

0: Muy bien, faltan 12 minutos para las 5 de la tarde. Ahora sí, fuera de bromas, vamos a tomar contacto con nuestro móvil. Luis Felipe Vera Leal está con la información, está con la noticia desde el Camino Internacional. ¿Cómo te va? ¿Qué tal? Muy buenas tardes, Luis Felipe.
1: Así es, Gianni Panchetti. Un accidente de tránsito se ha registrado hace pocos momentos en el Camino Internacional a la altura del paradero 7 de Santa Julia, pistas en dirección hacia la comuna de Quilpué. La colisión de dos vehículos menores deja como resultado a una persona lesionada, no atrapada al interior de uno de los móviles. Dos unidades del Cuerpo de Bomberos de la Ciudad Jardín ya se encuentran en dicho punto a la espera de que arribe el SAMU Viña. Repito, accidente de tránsito en el paradero 7 de Santa Julia, Camino Internacional, dirección hacia la comuna de Quilpué.
0: Gracias, Luis Felipe, por la información. Ya vamos entonces a los conductores a manejar con precaución, a extremar los cuidados y a considerar, por supuesto, también aumento en los tiempos de viaje. Nuestro móvil, Luis Felipe, con la noticia a esta hora de la tarde. Faltan 10 minutos para las 5 en Carnaval.

0: minutos faltan ya para las 5 de la tarde.
1: Líder de compañía
0: para...
1: llamando a Cuervo. Conteste, Cuervo.
2: Luis Felipe, atento.
1: Líder llamando a Cuervo. Líder a Cuervo. Contesta, Johnny.
0: No pasa nada, hasta ahí nomás llegamos.
3: Extraordinario el móvil.
0: Bueno, extraordinario.
2: De película,
4: porque buenas tardes, yo dar la temperatura del momento. Sí, hace mucho frío.
0: Sí.
4: Está nublado y capaz que llueve, así que pónganse una bolsa plástica en la cabeza los que son malos para agua.
0: Oiga, pariente, ¿usted me podría decir cómo va a estar el tiempo en la noche, por favor? ¿Cómo va a estar el tiempo, el clima en la noche?
2: Sí, no, hasta ahí nomás llegamos.
3: Extraordinario.
4: ¡Adelante, adelante! ¡Abre el cuervo!
0: ¿Podría, parientito, cómo va a estar el tiempo? Pues ya que nos indicó cómo está en la actualidad el tiempo, cómo está el clima, ¿podría contarnos cómo va a estar el tiempo a la noche, el clima?
5: Sí, líder, atento aquí, el jote de la 603, dígame.
0: Y ese... no... es chiste... No es chiste. ¿Podemos probar la radio nueva que tiene Luis Felipe?
6: ¿Sí? RPT.
0: Sí, RPT. Ok. QSL 10-4. QSL 10-4, Luis Felipe. Manzarra. Radio que se sacó Luis Felipe. Manzarra.
7: Atento aquí. El muñeco cambió. Cambió. Aquí está el recortarte en el torrente que se le cambió.
0: Faltó. Faltó el puro cornetazo nomás, muñeco.
8: El tiempo para la noche va a estar despejado si es que no llueve. Ese es el tiempo.
9: Está dentro, aquí estamos en el taller ya casi saliendo de la pana. Así que le vamos a mandar un enorme saludo al mecánico
0: ¿ya?
9: Fabián Baldovino.
0: Fabián, bueno, Balvino. ¿Cómo dijo Fabián? Ah, Fabián Baldovino.
9: Cuesta el gallo aperchado, ño.
0: No, me diga, buena propina se va a llevar, ¿ah? No. Ya hay alguna propina.
9: Arregla bien los vehículos. ¿Sí? ¡Apérchate, gallo, Fabián!
4: Oiga, parientito, ¿sí? En la noche va a estar largo y extendido el clima. Va a estar extendida la neblina, la lluvia. Okay, después perfecto. Que garugue.
0: Ya.
4: Así que yo le recomiendo que tenga bien abrazado. Y bien acollado, para que hace el gato.
0: Cucharita.
4: Todos los animales que tienen en el cuerpo y la señora ría. Para que puedan estar bien abrigados, porque va a estar helada, baja la temperatura.
0: Ya, perfecto. Ok, ahí está. Entonces hoy día, como recomendación, hay que dormir cucharita. Hay que dormir cucharita hoy día. Porque
10: atento, estoy viendo el Manso QL.
11: Estimado y querido Shari Machete.
0: Aquí también me están hablando, ¿sabes? De la radio. Atento. Oye, parece que está buena la antena del móvil que te compraste, Luis Felipe, casi hasta donde llegamos.
11: Quiero decirle lo siguiente. Infórmele a todos esos sujetos que tienen radios portátiles que son de material solamente militar.
0: Luis Felipe.
11: Y si no la entregas de inmediato, lo mandaré a eliminarse.
0: Pedrito, cuidado. Pedrito, te tienen identificado. Identificado con la radio, viejito.
12: ¿Aló, Yanni?
0: Sí, con él, sí, hola.
12: ¿Sí? Oye, ¿qué está pasando con la Francisca?
0: ¿Cuál Francisca? Ahora, ¿quién es usted?
12: Soy yo el marido.
0: ¿Cómo el marido? A ver, tiene que haber un error, yo creo que... o sea, de partida no sé qué Francisca.
12: Me dijeron por ahí que se anda contando,
0: ¿no?
12: Que se vieron el otro día.
0: Es que,
12: ¿qué está pasando?
0: Es que no sé de qué. Yo creo que tiene que haber un error. Tiene que ser en otra radio. Tiene que ser en otra radio. No creo que sea en esta, amigo.
12: No sé, es que yo voy a arreglar esto al tiro. Te voy a buscar a la radio apenas salgas.
0: Ni un problema. Mire, estoy saliendo como a las 9:30, 10 más o menos.
13: Estamos llegando al más allá, oye.
0: No, hoy día tengo turno extendido. Salgo pasadita a las 12. Me llamo Juanito, me dicen Morocho.

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7: Esta es la hora.
8: Esta es la hora en su Radio Carnaval, 17 horas con 4 minutos.

5 de la tarde, 12 minutos. 5 de la tarde, 12 minutos. 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Yo escucho la carnaval todos los días, compadre Yanni. Saludos a Enrique. Saludos, Enriquito, ahí en su local comercial. Buena, buena, compadre. Un abrazo grande, Enrique. Gracias por la sintonía. Buena, Yanni. 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Bueno, compadre. Muy bueno. A apoyar ahí esta bonita actividad. Actividad solidaria. Otra actividad solidaria es la Gran Peña Solidaria Unidos por Nuestros Mayores, que se va a realizar este sábado 6 de junio con el conjunto folclórico Entre Polleras y Espuelas, la agrupación folclórica Raíces del Tabo, Tito Paisano, la agrupación de proyección folclórica Litoralinos de Playas Blancas, Jorge Rivera, la voz de Valparaíso y mucho más. Sopa y pillita, empanadita, papita frita, tecito, bebida y la excelente animación de Ñañito Beto Muñoz. 7 de la tarde, Gimnasio Escuela Las Cruces. Mañana sábado 6 de junio. Todos invitados a esta bonita actividad, Gran Peña Solidaria, que está organizando, la fundación con tu tierra con dignidad y cariño. Pues Gran Peña Solidaria mañana 6 de junio, 7 de la tarde.

0: más 56999654783, nuestro WhatsApp en esta tarde de viernes.
1: Hola, mi gallito Yanita.
0: Gallito Yanita.
1: Le habla su gallinita. Oh. ¿Cuándo me va a venir a echar una pisadita? Para poner los huevitos.
0: Ya, eso. Pero...
1: Ya. ¿Cómo oye, estás, mi amor?
0: Bien, lindo? Bien, mi amorcito.
1: Mi gallito de pico largo.
0: Sí, ya. Sí. Ya, cariño, oye, cariño a la riseta y en los perales.
2: Hola, siempre, querido Yanni.
0: Hola, ¿cómo le va?
2: Estoy ronca porque no estoy resfriada. Necesito un guatero.
0: Un guaterito con uña.
2: Necesito lindo.
0: Un gaterito con uña.
2: Necesito tu marido. Ay, tóqueme un tema de los del fuego. Me encanta ese viejo.
0: Un guatero peludo. Ya, cariño, Sonita, recupérese pronto, pues.
3: Hola, buenas tardes, mi guapísimo.
0: Hola,
3: quería
0: tardes,
3: mandarle un saludito a mi madre.
0: Ya.
3: Ivonne Díaz.
0: Okay.
3: Y a su pareja, Benjamín Escobedo.
0: Perfecto.
3: De parte de su hija, que la, los adora, los ama.
0: Ya.
3: Belén Hoffman.
0: Claro, pues.
3: Un saludito, por
0: favor. Pues.
3: Y si le podían poner una cancioncita, la que ustedes quieran, pero que sea para bailarla.
0: Para bailarla, listo, pues.
3: Gracias.
0: Gracias, cariño, para ustedes.
4: Hola, hola, muy buenas tardes, Gianni Placetti. Qué gusto, qué placer saludarlo.
0: Tanto tiempo.
4: Aquí disfrutando de ustedes, compañía, en esta tarde de viernes.
0: Tarde de viernes, pues claro que
4: les
0: sí.
4: Deseo una linda tarde.
0: Muchas,
4: muchas bendiciones para todos de la radio carnaval. Magdalena de Viñalmar.
0: Me encanta.
4: Y
0: la
4: será
0: Marta,
4: posible
0: ¿ah?
4: ¿Sí? Que me toque una canción al tirito.
0: A ver.
4: Una de Camilo Sesto.
0: Camilo Sesto.
4: Cualquiera.
0: Ya, listo.
4: Al gusto suyo.
0: Ni un problema.
4: No importa que diga que tiene mal gusto, pero
0: ya,
4: no, importa.
0: No importa.
4: A mí me gustan todas las canciones también. Gracias.
0: Ya.
4: Y que tenga lindo.
0: Listo,
4: fin de semana.
0: Gracias. Tenemos a Camilo Sesto, tenemos a los del fuego. Vamos anotando allá.
5: Hola, querido Yanni.
0: Hola,
5: ¿cómo,
0: ¿cómo
5: estás en esta tarde?
0: Bien, gracias.
5: Aquí estamos conectados desde el Quisco. Aquí
0: ya.
5: Vamos en esta tarde.
0: Déjale.
5: Está un poquito amenazante el
0: sí,
5: día.
0: Sí,
5: capaz
0: sí,
5: que llueva.
0: Sí.
5: Pero la señal está muy buena, amiguito.
0: Eso.
5: La señal está impecable para
0: bueno.
5: Que Luis Feliz pueda dar las noticias.
0: Pueda dar las noticias, Luis
5: impecable
0: Felipe.
5: Impecable la señal,
0: Luis
5: estamos
0: Felipe.
5: Escuchando aquí.
0: Ya.
5: Besitos. Y un
0: gracias.
5: Abrazo gigante desde acá del Quisco.
0: Gracias.
5: Cariñitos, besitos.
0: Besitos, besitos, cariño Eli. Bueno, la Dirección Meteorológica de Chile, reitero, no yo, la Dirección Meteorológica de Chile dice que mañana sábado vamos a tener llovizna durante la madrugada y también durante las primeras horas del día. Madrugada y mañana va a amanecer San Antonio, Cartagena, el Quisco, el Tabo, Algarrobo, Viña del Mar, Valparaíso, Quintero, Concón, Papudo, Zapallar. En general, todo el litoral de la región de Valparaíso amanecerá mañana cubierto y con llovizna. También para el interior, Villa Alemana, Quilpué, amanecerá con algo de llovizna. Mañana tenemos llovizna matinal ya, así que va a estar heladito mañana. No superará el termómetro la máxima de los 15, 16 grados en el sector costero, solo 13, por ejemplo, en Quilpué o Villa Alemana. 8 de mínima, 18 de máxima. Mañana amanecerá cubierto con algo de llovizna. Para el Limache, Olmué se espera algo de nubosidad parcial mañana por la tarde, pero de igual manera amanecerá bastante, bastante heladito, bien tempranito, ¿ya? Así que a abrigarse porque mañana se viene bien, bien heladito, ¿eh? Cariños a la Susi, dice saludos mi Llanito, saludos mi DJ Chetumé. Espero que tengan un excelente fin de semana. Muchas gracias por tus saluditos de siempre. Y salúdeme, por favor, a los chiquillos que escuchan la radio de la 307, 301, choferes de los colectivos Prat y Troncos Viejo, que cada vez son más los que están escuchándolo. Muchas gracias. Oye, sí, nos va muy bien, gracias a Dios, con la sintonía aquí en Villa Alemana. Así que saludo a los chiquillos ahí de los colectivos Prat, colectivos Troncos Viejo, los chiquillos de la línea ahí, Solimar, Fex, Fenur, Ñandú, los muchachos siempre escuchan la radio, así que saludo grande ahí con mucho cariño para todos. Pues,
6: a desempolvarlos con la LED de LAN, entonces.
0: Sí, a sacarlos con la LED de LAN y los mata pasiones, porque mañana... Mañana va a estar heladio. Heladio.
7: O sea, va a estar nublado y va a garugar.
0: Claro. Sí,
7: ya.
0: Algo así. Ya. Claro. Para que te pongáis la once en la cabeza, dijiste.
6: ¿Y en Champa va a llover
0: mañana? Está medio peludo el pronóstico para allá. Está medio peludo, atrevería. No me atrevería a vaticinar un pronóstico
7: muchas,
0: para mañana.
7: Muchas gracias. Voy a comer ceviche. Y voy a llevar el champú.
0: Sí, precaución mañana, porque va a estar bien heladito, ¿eh? Bien heladito.
8: Buenas tardes, Danito, qué gusto saludarte. Hola. Por acá te saluda Rosito en Renca, sintonizando ¿sí? la Carnaval por la aplicación. Hoy para el almuerzo, Janito querido, dije, voy a comer algo diferente. ¿Ya? Algo, vamos a colosear, dije, así que me comí una empanada de mechada, que es espectacular. Me acordé rico. Tanto de mi amiga del litoral cuando me comí la empanada, jugosita, rica, grande, espectacular. Quisita, soy el Osito el que más come empanada.
0: Y eso que era de mechada y no era de marisco.
7: Por acá, por culeo, irá a llover. ¿Sabe usted, Cairo?
0: Se va a rajar lloviendo, vaya.
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0: Sí, señor.
9: Todo. 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Todas.
0: Qué lindo. Todas las...
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0: Todas las...
9: ¡Carnaval!
0: Todas. La Calila, las Mojojojo, las Maiga. Todas.
10: ¿Y cómo va a estar Cachagua mañana?
0: Cachagua va a estar...
9: Yo no me arrepiento de las cosas.

0: abrazo con el osito. ¿De cuándo que le gusta la empanada de otro?
1: Oye, Roquito, Maitencillo tú no lo nombraste, por lo tanto mañana nosotros vamos a tener sol. Dijiste Quintero, Zapallar, Maitencillo, vamos a tener sol. Tú sabes, pues, Roquito.
2: Sí, lo que pasa es que hasta para eso ustedes tienen suerte, ¿eh? Nunca les llueve sobre mojado los que vienen ahí.

0: Yo te deciste, nada, lo que te ayude a Cachagua mejor, porque capaz que me castiguen la cuenta. Prácticamente creo que me voy a quedar callado mejor.
1: Y el osito también tiene la clave 1, 2, 3, 4, pero mi tío esas que son espalda con espalda.
2: Sí, pues ya ni el roto ese de Maitencillo no le va a caer llovina. Si le cae llovina, se le va a correr la pintura al pelo. Ni siquiera el alcalde de Sucupira, o sea, el alcalde de Maitencillo.
3: El pato de los atletas. Carlitos Cisterna.
2: Ahora no viene para Quintero.
3: No, olvídate.
2: Parece que le pusieron un disco para ahí en el...
3: No, olvídate. Dijo, yo no voy para Quintero.
2: En la entrada en el túnel.
3: Puro roto, dijo. Sobre todo los que andan en furgón.

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3: Esta es la hora en su Radio Carnaval, 17 horas con 36 minutos.
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0: Es que el sábado pasado tengo una junta con los viejitos del Azul.
1: ¿Ya?
0: Y tuvimos un lindo recuerdo de tu papito cuando viajaba al Azul
1: no
0: del Pacífico.
1: Mire, sí.
0: Hacia Viña.
1: De los de
0: ex auxiliares del Azul del Pacífico.
1: Claro, efectivamente, hace muchos años. Mira, Andresito, qué bonito, qué buen recuerdo. Muchas gracias, amigo. Gracias por traer a la memoria a mi recordado padre. Claro que viajaba todos los días también ahí en la Sol. De Valparaíso a Quintero. Viña después a Quintero. Sí, muchos años. Andrés, bueno, un abrazo grande, compadre. Muchos cariños. Oye, son las 5 de la tarde.
2: Hola, tío, ¿me llevaste paquetito?
1: No le hable así a Andresito. ¿Qué culpa tiene Andrés? ¿Qué culpa tiene Andrés? Eso.
2: Iba don Marco.
1: Sí, vos,
2: con Chela Panchetti.
1: Efectivamente.
2: Con el Gianni en los brazos.
1: Claro, efectivamente. No, yo viajé poco cuando era chico en.
2: Uy, que soy viejo, hombre.
1: pero sí me acuerdo cuando las micros, las Sol del Pacífico, las micros grandes, ¿no? Estas micros chicas que hay ahora, pues eran tremendas micros. Con conductores de verdad, no como los de ahora. No, la que. Oye, ya, vamos a los últimos. Claro, no como el Paco Loco. Oye, vamos a los últimos saluditos, ya últimas canciones.
3: Hola, Gianni.
1: ¿Ah, hola?
3: Oye, Gianni, tú sí. A las 6 ya te vas, ¿cierto?
1: Sí, en realidad.
3: Me voy a llevar este paquetito.
1: Pero ese me lo echo en el bolsillo. Sí, en realidad, como 5 para las 6 ya nos estamos retirando más o menos. Cinco
4: hola,
1: para las
4: mi Gianni.
1: Hola.
4: Mi Gianni precioso,
1: sí.
4: Quiero
1: no es para tanto.
4: Que me la toque al tirito.
1: Bueno, sí es para tanto, pensándolo bien. Sí. Ahora sí es para tanto ya.
4: El tema de Ana Gabriel que dice ya. Así.
1: A ver.
4: Te fuiste sin siquiera despedirte. Pensaste ya después me buscará. Pues mira. Te fallaron tu deseo y al final de cuentas fuiste tú quien me extrañó. Oh. Besitos para todas las lechoncitas y todos los carnavaleros y carnavaleras que están en sintonía. Ahí estaba la Eli. Besitos, chao, chao.
1: El aplauso. ¿Cuánto vale el show? ¿Cuánto vale el show? ¿Cuál es esta canción? ¿Esta canción de Anita Gabriel?

Oiga, patrón, ¿a qué hora hay que pedir monra? No me acuerdo la hora que me dijo.

0: Pone la Ana Gabriel mejor, oye, querí, por favor, ya con este tema que está cantando, es como que me quiere dar una tipo fatiga de indigestión, por favor. Querí, hazme llorar de una vez por todas para matarme aquí y tirarme por todo el peito para abajo, ya, por favor. Voy a tratar de consolar, pero la situación es más grave que lo que pensaba.
1: Yo le doy dos mandarinas. ¿En cuánto vale el show?
2: Pero dos mandarinas, por último. Dos naranjas, pues se pasó, muy buena.
3: ¿Qué tema? ¿Qué tema?
2: Buenito.
4: Bello, bello, mira, estoy haciendo bello, tortillitas bello, con chicharrón. Te invito a tomar once. Bello,
5: bello, ya. Ay, así me gustan esas micros, bien grandes.
2: Ya, tírala como talla.
4: Hola, mi guatita de Keke, muy buenas tardes. ¿Cómo estás? Saludándolos desde el frío, el Tavo por acá, taladito, reportándonos a la colita. Estoy taladito, en la pega escuchándolo hace un ratito. Taladito. Así que puedo uniéndolo. Espero tenga buen fin de semana. Gracias. Que lo recuperemos el lunes rápidamente. Que no se nos pierda por el camino. Un abracito grande. Le estoy escuchando, mi Llanito. Buen fin de.
2: Linda igualmente, mi yo.
6: Hola, Yanni. Hola. Que tengo sueño.
2: Sí.
6: Sueño, Yanni. ¿Cómo estás?
2: No está durmiendo muy poco.
6: Estás todo el día acostadito.
2: ¿Cierto?
6: Calientito, sí, con la pareja.
2: Ay, te pusiste golosa. Te pusiste golosa, niña.
6: Con la familia, con la abuelita.
2: Sí, por claro. Sí, por supuesto.
6: Tomando tecito, cafecito, claro, o una tortillita.
2: Eso, qué rico.
6: Oye, mi amor, mi hermoso Yanni.
2: Sí, con él.
6: Y precioso.
2: Ya.
6: Me voy a poner un temito de carro, mi amor.
2: Vale, pues, listo, ni un problema.
7: ¿Cómo? Hola, hola, Yanni. ¿Cómo estás, Yanni? Deseo que tenga un excelente fin de semana, Yanni. Te mando un abrazo de aquí de Playa Blanca, Luchita. Y también, si me puede colocar el tema. Viejo, mi querido viejo, ya, para recordar a mi viejito que no está. Gracias, Yanni. Un ya, abrazo, lo quiero mucho.
2: Cariño, Luchita, recordamos a su viejito lindo. Hola, Yanni. Hola.
8: Tantos días que sin poder, sí, hablar no contigo. Hablado, claro. Aquí, Yanni, estuve un poquito enferma con licencia, no podía salir a ninguna parte, pero hoy día ya me incorporé a trabajar de nuevo.
2: Ya.
8: Eso, Yanni.
2: Bueno.
8: Y te escuchaba todos los días por si acaso. Simplemente que no te mandaba mensaje.
2: Ya, gracias.
8: Muy lindo tu programa y me hace reír demasiado. Sí. Y mañana sábado ya no te escucho hasta el lunes.
2: No, está hecho Gianni, mañana. Sí.
8: Eso, está muy lindo el programa.
2: Ya.
8: No te pido ninguna canción. Gracias, Yanni. Hasta el lunes, si Dios lo permite. Chao, chao.
2: Cariño, hola Yanni, te saludo a Fátima Zambrano desde Belloto Norte. Quiero saludar por favor a mis hijos Junior Fernández y Reimer Fernández. Aquí estamos para salir al trabajo nocturno. Última noche ya de nuestra semana en la empresa SDL. Bien, pues le mandamos un saludo a los chiquillos ahí y chiquillas lindas en Belloto Norte. Junior Fernández, Reimer Fernández y toda la familia también. A César Campuzano en Cartagena, un temita de Leo Dan, el amor estuvo aquí para regalárselo a ella, mi garo. ¡Ota!
9: ¡Ay, vaya viejo caliente!
2: Te está escuchando, por favor, Yanito, vale. Oiga, jefe, ¿por qué no pones la FM? Lo recuerdo en San Antonio, mejor.
10: Aquí va el cagüín perrito.
2: A ver, ¿qué pasó? ¡Oh!
10: Julio Puga viene de Serena en camino ya.
2: Ya.
10: Pero tú estás ahí, papi, siempre haciendo atado.
2: No.
10: Viste que se puso a gritarle al presidente allá en la sala.
2: Él fue el que...
10: Cachaste el medio atado que sí, hubo en la sala con todos los alcaldes. Julio Puga gritándole.
2: Oye, Julito Puga se puso a gritar al presidente Kass. No me digas. Yo creo que Julito Puga también orquestó lo de que pasó allá en el Club Deportivo de Normuea.
10: Entonces viene en camino, pero no viene con Jorge Gil, viene en una camioneta de gendarmería. Lo traen preso, ¿no? Directo a Valparaíso. Siempre dando la calle, haciendo atado.
2: ¿Tú cachai, po? Dando la nota alta.
10: Oye, si no puede andar tranquilo, no puede andar tranquilo cuando
2: tranquilo,
10: sale.
2: Por Dios.
10: No la voy a contar.
2: No, si la escuché yo pa' callado nomás, pa' callado. A ver. No me diga. Compadre Yanni, le envío la situación. Al juzgado. Tengo que presentarme en el juzgado. Dice, citación de jugadores de los Super Crack 55 del Arturo Prat de Villa Alemana. Tengo que dar yo la citación porque soy cabra. Ves que doy la citación, ganan los muchachos de la Prat. Soy la cabra, soy como la mascota. La mascota de la Prat. Viene el inicio del campeonato oficial mañana sábado 6 de junio. Cancha Baquedano, rival Peña Blanca. Ay, que va a estar bueno el partido ahí en la cancha Baquedano. 6:30 de la tarde tienen que llegar, muchachos. Mañana, Juanito Ibarra, cita 6:30 de la tarde, 7:30 están jugando. Cristian Quirós, Marco Bravo, Leo, Leo Villegas, Atilio, Rubén, Hugo, Carlos, Nano, Gerardo, Sergio, El Torre, Gastón, Iván Espínola y Caroca. No les dieron permiso al Gino, al Kelo, al Marco Caris, al Peto, al Oscar y al Tato. Se portaron mal esta semana. No le dieron permiso a los muchachos. El Gino se va a tener que quedar haciendo las cosas en la casa. Con el Kelo, el Marco, el Peto, el Oscar y el Tato. Y Mauro tiene castigo de 2 fechas. No en el fútbol, también en la casa. No está haciendo bien la pega, me contaron. El Mauro, la señora lo dejó castigado 2 fechas. 2 fechas. Los Super Crack 55 del Arturo Prat juegan mañana en la cancha Baquedano con Peña Blanca. Citación 6:30 de la tarde. Están jugando ya a las 7:30. Saludos a la Isabelita Ábrigo. Muchos cariños, Isabelita. Pasa por aquí para saludarnos. Gracias, pues, Isabelita. Y Chabelita, linda. ¿Qué hora es? Falta 8 para las 6.
3: La mamipona encinada.
2: Ya, yo creo que es buena hora, ¿no? Buena hora. Muchas gracias. Gracias por la sintonía. Bonito viernes. Lindo fin de semana. Que lo pasen bonito. Ah, 8 para las 6. Buena hora. Buena hora. Buena hora.

0: los de 20 minutos de ayer, así que tragué la guagua.
1: Dime si estás ready, papi, pero sin compromiso.
2: Chao, compadre Yanni, descanse, se te echa de menos el sábado y el domingo. Nos vemos el lunes, si Dios quiere.
3: Soy ser humano, tengo que descansar.
4: Mañana viene Becho.
3: Sí,
4: justo tengo que hacer de 3 a 7, me salvé.

0: dulce. Un dulce.
1: ¿Cuál es esa radio? ¿Existe esa radio? ¿Existe esa o no?
2: Peñito, mañana te llevo amarras plástica para que afirmir para choque.
3: Desde que ayer el recho hecho, está hasta tarde ahí.
1: Sí,
3: sí, trabajando
1: sí.
3: En la radio.
1: Sí, es verdad.
3: Nunca ganas de ir. Ojalá sí, amaneciera con nosotros.
1: Sí, sí. Sí. Estamos listos ya, estamos cerrando el boliche, ¿eh?
4: Atento, sí. atento, sí, se despacha.
1: Estamos cerrando el boliche ya, estamos
4: al equipo cerrando. De comensales, estamos listos, terminados.
1: Estamos listos.
4: Nos encontramos mañana. Chao. Y en las vacaciones.

0: va a poner al día con los cahuines.
1: Luis Felipe mañana va a la bodega de Calle Quinta.
2: Ya, acaba de una vez por todas y acabar acá. Ya, acaba de una vez por todas. ¿Ah? Termina la cuestión ya.

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2: Esta es la hora. En la Carnaval ya son las 18 horas con 7 minutos.

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4: Esta es la hora. En la Carnaval ya son las 18 horas con 33 minutos.

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5: Esta es la hora.
6: En su radio regalona ya son las 19 horas con 7 minutos.

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2: Bueno, por supuesto, un gran saludo para todos mis amigos. Buenas tardes, bienvenidos.

0: Buenas tardes, mi querido Molocho Sablosón.
1: Aquí estamos.
0: Aquí está Marcelo de Cartagena.
1: Sí.
0: Saludando a Molocho Sablosón.
2: Hoy día todos somos chinitos. Hoy día todos somos chinitos, ¿eh? Así que chinito, usted quiere saludar a Molochito, tiene que saludarlo como chinito. ¿Quiere saludar a Molochito? Salude como la chinita. No, ahí sí que no me sé los números en chino, ¿sí? No, sí me lo sé. Ahora las cosas que me sé los números. Me sé los números en chinito, me lo sé.
1: Atento para anotar los números en chinito. Los números en chinito son el can chul chin pam pum pa. Es el teléfono de chinito de la sala de la Lano Carnaval. Aquí estamos los chitos.
2: Qué bueno. Un gran saludo para todos mis amigos. ¿Cómo están, chicos? Buenas tardes, bienvenidos. Aquí lo vamos a pasar bomba. Así que no se preocupe, usted manda un saludito a nuestro numerito del 8489-0979. En su radio carnaval, soy Juanito Larcón, el Molocho Sablosón, que le toma el mando hasta ahora en la radio número uno en todo.
3: Hola, Molochito.
2: Molochito, hola.
3: Quería saber si le podía dar la propaganda a mi emprendimiento, la empresa que estoy formando con mi hermano.
2: Ya, ¿cuál es?
3: Sí, porque a mi hermano le gusta Techacacha.
2: No.
3: Le gusta Techacacha. Este es nuestro nuevo emprendimiento. Saludos, Molochito.
2: Saludos, Molochito. Ok. O sea, su hermanito es maestro constructor. Por usted que se quiere salvar de la lluvia, tiene que te echar cacha. Muy bien, ¿eh? Partimos súper bien.

0: mejor nos saluden a Molochito en modo chinita mejor.
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0: El primer audio, el tiro.

0: llamaron los marcianos. Está conectado hasta la luna. Y recién llamó un chinito, chinito, chinito desde China. Con ustedes para el programa número uno de las tardes. En regreso a casa. El regalón de todos. El mejor locutor de todos los tiempos. ¿Qué pasa? ¡Morocho!
1: Bien, pituquitos partidos.

encima le digo al DJ, hoy día nos subimos a la van que nos trae. Oye, podríamos hacer algo novedoso, ya. Podríamos partir con los países. Con los países, para que los saluden así. ¿Cómo la gente siente que nos va a saludar un italiano? Buenos días, manochito, buenas tardes. Buonasera. Sí, más o menos. Después vamos a partir con los peruanitos. ¿Qué pasa, monochito? Pues aquí estamos. Y yo le digo, ¿y por qué no partimos con los chinitos, güey?

0: ¿Y a qué se le liga la hermanita o no, mi hermano?
1: Así no se puede.

el otro día, ¿qué se te ocurre, DJ? No, el otro día podría ser así como una actividad, así como media brasileira. ¿Cómo están los monuchiños? Y la gente que se entusiasme. Pero yo le dije, yo soy el culpable. Yo le dije al DJ, pero partamos con un chinito, pues, bueno. Chinito, pues. Chinito, bolachito. Talado, pues.

0: Molochito, reportándome de acá de Casa Blanca. Saludos, Molochito Calón.
1: Así de los saludos, así. Así de los saludos, así.

que no saben el idioma. El amigo está diciendo que escuchan todos los días la radio Carnaval. La última parte no te la entendí, amigo. ¿Cómo fue? Repítemela. Ah, okay, okay. Dice que le gusta lo cómplice del amor. Ya. Dice que le gusta tomar té con canela igual que a mí.

trabajo en la casa y de la casa al trabajo. ¿Y que le gustan las patitas de qué? ¿Las patitas de qué dijo? De pollo, de pollo, de pollo. De pollo, para una sopita.

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Con razón, mi mamá me dijo hoy día el almuerzo. Me dijo, Juanito, ¿dónde están los supermercados que tú nombras? ¿Por qué, mamá? ¿Para que vamos el sábado o qué? Ya me dio a entender ya que mañana... Mamá, si me está... Déjenme saludar a mi mamá. Mamita, ¿cómo estás? Llegué bien a la radio, por si acaso. Te amo. Permiso, chiquito.

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Anote nuestro número, que es el 8489-0979. ¿Anotaron? 84 89 09 70.

0: Hola, Molochito, muy buenas tardes.
1: Hola, buenas tardes.
0: Espero que este día sea muy bueno para todos.
1: Eso, para todos.
0: Muchas felicidades.
1: Muchas gracias.
0: En este día tan especial.
1: Eso. Muchas gracias, amigo.
0: Un abrazo.

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1: Esta es la hora.
2: En su radio regalona ya son las 19 horas con 40 minutos.

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0: es día que caracteriza a los locutores de la radio que más se escucha. Que acompaña a esta hora el morocho sabrosón.
1: Aquí estoy.
0: Juanito Alarcón en el regreso a casa.
1: Gracias. Son las 19:48 en su radio carnaval.
2: Hola, mi morocho rico.
1: Hola.
2: Estoy llamando de acá del edificio de la calera.
1: De alto edificio.
2: La Millaray de
1: alto edificio.
2: Un saludo grande. Un abrazo a mi madrecita linda.
1: ¿Cómo se llama?
2: Y a mi hermana calientita. Que la estamos pasando aquí bien en la cachita.
1: ¿Perdón? ¿Cómo dijo?
2: Hermana

radio. Bueno, Brochito, aquí tratando de revivir al chico de la moto que lleva una semana resfriado con el loco John y yo, el avatar, ¿eh? A puro vino, compadre, a puro vino. Y si nos tomamos vino, vamos por la cerveza. El limón para la ensalada nomás. No, chiquillo. Dicen las malas lenguas por ahí. Dicen las malas lenguas que es bueno tomar cerveza con vino, compadre. No, no, no, no. No, no, no. Ni tal de tomar cerveza con vino, no, no. Cerveza con limón ahí. Cerveza con vino. Juancito Jaime, le vamos a preguntar al doctor en vitivinícola. Guasito Jaime, si alguna vez ha tomado cerveza con vino, ¿vale? Guasito Jaime tiene un doctorado en trago, el doctorado.

0: Por eso nos cago a
1: todos. Sí. Monochito, ¿cómo estás? Qué divertido, ¿eh? Hoy, previa de mi cumpleaños.

Hola, Valmenia, ¿cómo está, Valmenia? Hace días que no sabía nada de ti, Valmenia. Porque hoy día es día.

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Tranquilo, chiquillo, tranquilo. Preferible demorarse un poquito más y

0: pam. 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Nosotros le acompañamos en el regreso a casa. Sin ninguna duda, no se olvide llevar el pancito. Pásela. Revise, amigo, usted que va llegando a la casa, revise el WhatsApp de la señora antes. Esa es cosa que le mandó un WhatsApp y va a llegar a la casa y la señora le va a decir: ¿trajiste lo que te pedí? ¿Cómo? Y uno así como que se haciendo del Larry. ¿Trajiste lo que te pedí? Y ahí uno piensa, oh, ¿por qué no vi el teléfono antes de llegar? No, la verdad que no. ¿Y ahora qué vamos a tomar de 11? Los niños te estaban esperando. ¡Ah! ¿Y tú sabías que? ¡Ah! Escuchas alma perdida, señor, el día de hoy.
1: Buena, morochito sabrosón, ¿cómo
0: buena,
1: estáis?
0: Buena, querido
1: saludo
0: amigo.
1: Saludos a la familia suya, compadre.
0: Muchas gracias, amigo. Saludos
1: a la familia de Radio Carnaval.
0: Toda la familia
1: y Carnaval. Saludos a los panificadores de Chile, compadre. Ya aquí yo entrando a trabajar y escuchando.